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1: El matrimonio es una construcción extendida en el tiempo, con momentos extraordinarios y retos por superar. Aunque cada uno de los cónyuges puede expresar su individualidad, gustos y preferencias, deben compartirse proyectos, decisiones y deseos en común. Se deja atrás el concepto de mi casa, mi dinero, mi tiempo, para dar lugar al concepto de nuestra casa, nuestro dinero y nuestro tiempo. El uno y el otro se unen para conformar una nueva realidad. Como bien lo expresa el principio bíblico, por eso el hombre deja a su padre y a su madre y se une a su mujer y los dos se funden en un solo ser. Para practicar este principio se requiere de solidaridad, diálogo, afecto y mucha tolerancia. Le habla Sixto Porras de Enfoque a la Familia.
2: Visite enfoquealafamilia.com.
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1: Cuando usted piensa en lo más valioso que tiene, ¿qué es lo primero que le viene a su mente? Pues la mayoría de la gente lo primero que le viene a la mente son cosas tales como sus ingresos o sus posesiones. Sin embargo, después de su relación con Dios, lo más valioso que usted tiene en la vida son las amistades. Ahora bien, ¿cuáles son los principios básicos necesarios para edificar grandes amistades? Pues el primero de ellos y uno de los más importantes es el tiempo. De manera que, si ha de tener un amigo verdadero y genuino, debe darse cuenta de que necesitará tiempo, tiempo para pasar con él y tiempo para escucharlo. El segundo principio básico es hablar. No se puede entablar un compañerismo y una amistad con alguien si no hablamos con esa persona. Y alguien podría decir, pues yo no quisiera tener a alguien ahí hablándome todo el tiempo. Yo lo entiendo, pero sabe una cosa. Las amistades genuinas no piensan así. Luego viene el tercer principio básico, las lágrimas y la risa. De manera que habrá momentos en que tendrá que derramar lágrimas y también momentos en los cuales se reirá. Pero si usted no está dispuesto a hablar, ni puede llorar ni reír junto con su amigo, no podrá tener una amistad real y verdadera, así que eso exige algo de nosotros. Otro de los principios básicos de una amistad real y genuina es el agradecimiento. ¿Cuándo fue la última vez que alguien se le acercó para decirle, «Estoy tan agradecido por el hecho de que seas mi amigo. Siempre estás ahí para ayudarme. Por eso quiero que sepas cuán agradecido estoy por tener esta clase de relación, por la cual también le agradezco a Dios». Otro de esos principios básicos es la tolerancia. Y si usted tiene un amigo genuino, tendrá que tolerar algunas cosas. Y la verdad es que, si usted anda en busca del amigo perfecto, jamás lo hallará. ¿Sabe por qué? Porque usted nunca lo será tampoco. Y bien, otro de los principios básicos es la transparencia. La transparencia significa que estoy dispuesto a abrir mi corazón y a decir lo que siento y lo que sufro, o si estoy enfadado, o si me siento incomprendido, o rechazado, o feliz, o lo que realmente me motiva, o lo que me estimula en cuanto a lo que está ocurriendo. Si no puede ser transparente, usted no podrá tener una amistad. Y bien, ahí están esos principios básicos que creo que le serán muy útiles. Y si usted pudiera resumir todos ellos en una sola palabra, ¿cuál palabra formaría? Amor. Porque si considera esa lista y piensa en que usted habla con alguien, se ríe con esa persona, es transparente con ella y todo lo demás que hemos visto, eso quiere decir te amo. Eso es lo que significa te amo. Pues bien, si ese es el caso, puede dañar usted esta relación, este compañerismo, esta amistad que ha estado edificando con estos principios básicos. Si su deseo es tener una relación excelente, sólida, ¿cómo estropear algo así? Pues pensemos en cómo dañarla, lo cual podemos hacer de distintas formas y a lo mejor sin siquiera darnos cuenta de ello. Y la primera forma de producir este daño es mediante el egoísmo, es decir, cuando siempre estoy a la espera de lo que puede venir a mi vida, lo que puedo recibir, lo que él o ella puede hacer por mí, en lugar de lo que puedo hacer por esa persona. ¿Cómo ve? Si realmente quiere saber si ama o no a alguien, pregúntese lo siguiente. Me paso la mayor parte del tiempo preguntándome qué puede hacer esa persona por mí y cómo puede satisfacer mis necesidades. ¿O mi interés primordial es cómo puedo satisfacer sus necesidades, hacer que sea feliz y gozosa? Y asimismo, ayudarle a mejorar su relación con el Señor y con otras personas. Así es el egoísmo. Y si quiere dañar su relación, añádalo a su vida. En segundo lugar está la manipulación. La manipulación es sencillamente otra palabra que usamos en lugar de controlar. Y escuche, si una persona trata

0: de controlar a la otra todo el tiempo, eso dañará su relación. Mire, a nadie le gusta ser manipulado en secreto. Ahora bien, las personas pueden controlarse unas a otras manipulando los ingresos o disminuyéndolos, o pueden manipularse de otras formas. Hay muchísimas formas de manipular a otra persona, pero eso daña su relación personal. También tenemos, por supuesto, los celos. ¿Quiere dañar su amistad con alguien? Pues los celos dicen, voy a aferrarme bien de lo que es mío y no quiero que nada se interponga. Aquí no estamos hablando de una relación matrimonial o de dos personas que van a casarse. De lo que hablamos es de los amigos cercanos, íntimos y de otra clase de amigos. De manera que si usted es ese tipo de persona que no puede soportar que alguien ni siquiera pretenda ser amigo de su amigo, eso destruirá por completo su relación y su amistad. Por lo tanto, los celos no dan resultado, son sumamente dañinos. A continuación tenemos la crítica. La crítica es correcta cuando al efectuarla, el hecho de criticar nos duele mucho más a nosotros que a la persona que criticamos. Así es. A usted le duele profundamente tener que decir, se equivocó con eso. Y si a usted le duele, probablemente está bien. Pero si se trata de algo que sencillamente no le gusta, a lo mejor necesita pensar si vale la pena decirlo. Luego tenemos las explosiones. Las explosiones son muy peligrosas. Y quisiera decirle por qué. Por lo general, cuando la gente explota después de haber tenido todo ese enojo reprimido semana tras semana, mes tras mes, año tras año, o lo que sea, quizá ni siquiera se dan cuenta de lo que ocurre, pero sencillamente explota. Muchas amistades han sido destruidas por personas que explotan y acaban con todos los que están alrededor de ellas. Pero nosotros tenemos que ser capaces de controlar lo que pensamos. Y lo mejor que podemos hacer es no dejar que eso continúe. Y si algo aparece, hay que resolverlo de inmediato. Luego tenemos la codicia. Ahora bien, la codicia y los celos son dos cosas diferentes. Los celos dicen, agarraré bien lo que tengo y no permitiré que nadie pretenda siquiera meterse en esa relación. La codicia dice, quiero lo que tú tienes. ¿Cómo forjar una amistad con alguien que quiere lo que usted tiene? Ahora fíjese bien en esto. Cuando eso se sale realmente de control en la vida de algunas personas, ya no quieren lo que usted tiene, sino que lo quieren a usted. Y cuando lo quieren de una manera que no les da derecho a tenerlo, entonces esa relación puede resultar un desastre. Luego tenemos la deslealtad. Resulta que alguien le dice a su cara, ¡ah, eres mi amigo, te amo! Y cuando usted se percata, está hablando a sus espaldas e insinuando y dando a entender cosas que usted no ha dicho en realidad. La deslealtad es desalentadora, terrible, destructiva, y llega a lo más profundo del corazón. Porque esa persona que usted creyó que de veras era real, resulta que no lo es. Pero también tenemos la falta de honradez absoluta. Mire, usted no puede tener una relación con alguien en quien no confía. Sencillamente no funciona. Ahora bien, la gente puede cometer errores, pero si está dispuesta a reconocerlo, a admitirlo, a confesarlo y a arrepentirse, eso es diferente. Sin embargo, cuando ha sido algo deliberado, es deshonestidad y la relación se destruirá. La última palabra se refiere a algo en lo cual no solemos pensar, la ocupación. Y como dijimos al principio, al hablar de los principios básicos, es algo que requiere tiempo. Pero la ocupación hace que descuide mi amistad y entonces no tengo tiempo para una relación personal, no tengo tiempo para conversar, no tengo tiempo para salir a comer contigo, no tengo tiempo para sentarme y charlar, no tengo tiempo para escuchar. No es posible tener una relación si no tengo tiempo. Y estar demasiado ocupado destruirá esa relación. Digamos ahora que usted tenía una buena relación y que la ha dañado debido a alguna de estas cosas de las que hemos hablado. cómo sanar y rehabilitar y rescatar esta relación obstaculizada, estropeada y dañada que usted realmente aprecia. ¿Cómo hacer para que vuelva? Pues yo quisiera darle una lista de cosas para que usted las tenga en cuenta y las considere. Luego tendrá que aplicarlas en su propia vida y en su relación con su amigo o amiga. Es posible que la relación no esté rota, sino dañada. Lo primero que debe hacer es enfrentarse a eso y decirle a esa persona: ¿sabes que hay algo en nuestra relación que no anda bien? Puede ser algo que hice o tal vez es un malentendido, pero creo que tenemos un problema y me gustaría que al menos tratemos de arreglarlo y estoy dispuesto a hacerlo. Otra cosa que debe hacer es precisar lo que ocurrió. ¿Qué sucedió en esta relación? ¿Qué dijimos? ¿Qué entendimos y qué no entendimos? ¿Qué hice yo y qué hizo la otra persona? O sea, ¿de qué se trata? ¿Cuándo y dónde ocurrió? ¿Qué hizo que se desviara del camino cuando todo iba tan bien? Un tercer aspecto es este: pedir perdón. Y usted dirá, ¿y si no fue mi culpa? Ni siquiera se trata de eso. Escuche, si vale la pena rescatar esa amistad, también vale la pena asumir cualquier responsabilidad. Ahora bien, puede ser que la otra persona diga, se acabó, no me interesa ya nada en cuanto a esta relación, me voy. Mire, usted no puede hacer que alguien lo ame si no quiere amarlo. Ni puede hacer que alguien sea su amigo si no quiere ser su amigo. Tampoco puede ser que alguien tenga la clase de relación que usted desea, a menos que él o ella lo decida. Lo que sucede entonces es que usted asume esa responsabilidad diciendo, quiero ser tu amigo y ahora hago un compromiso contigo. Me encanta nuestra amistad, nuestra relación es muy útil y significativa para mí. Creo que estoy más cerca del Señor por causa de ella y a veces me brindas la sabiduría que necesito. En otras palabras, cueste lo que cueste, tiene que resolver este asunto. ¿Vale la pena el costo que tengo que pagar para restaurar esta amistad? Si no lo vale, entonces estamos hablando sin saber lo que decimos, pero si lo vale, usted se sacrificará. Y bien, ¿de veras quiere salvar esa amistad? Pues hay cuatro preguntas que le sugiero que usted mismo se haga. Veamos la primera de ellas. ¿Estoy proyectando en mi amigo o amiga algo que ocurrió en mi pasado? Cuando usted proyecta algo en un amigo, algo de su pasado o algo de lo más recóndito de su ser, algún daño o algo por el estilo, lo que va a pasar es que destruirá esa amistad. Y si desea enmendarla, tiene que dejar a un lado el pasado. La segunda pregunta que necesita hacerse es esta. ¿Tengo miedo de tener una relación cercana con alguien? En otras palabras, el problema que tengo con respecto a mi amistad será el hecho de que esa persona se me está acercando demasiado y me siento un poco incómodo al respecto. Pero la verdad es que cuando esa persona empieza a acercarse, algo que ni siquiera usted conoce surge dentro de su ser o sencillamente se desalienta y piensa, no puedo controlar esto. ¿Qué es lo que no puede controlar? Lo que pasa es que ha activado ese mecanismo de defensa porque tiene miedo de tener una relación estrecha con alguien más debido a su herida emocional. Y entonces ha expresado que jamás lo dañarán otra vez, no importa lo que suceda. Permítame decirle una cosa que se ha dicho quizá desde hace muchísimos años, pero es la verdad. Es mil veces mejor haber amado y perdido que nunca haber amado del todo. Así que es mejor tener un gran amigo y perderlo que nunca haber tenido una amistad del todo. Si usted es una de esas personas que está empeñada en no ser lastimada en la vida, va a tener muchas decepciones porque la gente lo lastimará una y otra vez. La única diferencia entre usted y alguien que tiene un buen amigo es que esa persona tiene a alguien con quien compartir su dolor y usted tiene que guardárselo. Hay otra pregunta que usted debe hacerse. ¿Tengo esperanzas poco realistas en cuanto a esta relación? ¿Espero más de lo que esta persona puede dar? Fíjese, hay algunas personas que tienen muchísimo que dar. Saben cómo amar y cómo expresarlo, cómo ser felices, cómo tener paz y contentamiento en la vida y cómo dar de sí mismas. Sin embargo, hay otras personas que no solo no dan de sí mismas, sino que ni siquiera saben cómo hacerlo, ni tampoco saben amar. No tienen la capacidad de amar. Así que usted debe hacerse esta pregunta. ¿Acaso espero más de lo que me pueden dar? Si espera más de lo que le pueden dar, entonces va a tener problemas en esa relación. De manera que, si ya entiendo eso, entonces tendrá que hacer más para poder forjar esa relación y también tendrá que perdonar más. Y si aprecia esa relación, hará lo que sea para salvarla. Quedan muchas preguntas que hacer, pero solo mencionaré esta última. Estos sentimientos de rechazo en mi amistad, ¿se deben a que esa persona me rechaza o a que tengo una autoestima y un sentido de la dignidad tan bajos que no creo realmente merecer la aceptación ni esta clase de amor, ni esta clase de relación, ni esta clase de intimidad? ¿Usted se siente rechazado? No porque lo hayan rechazado, sino porque sencillamente no se siente digno de que alguien lo ame con abundante amor. Porque esa es la forma en que esa persona ama, ella sabe cómo amar y sin embargo, usted no. Usted puede sanar una relación que está dañada si lo quiere, si decide hacerlo, si lo intenta y si es persistente en ello. Pero permítame decirle un par de cosas más. En primer lugar, después de haberle dicho a la otra persona, me comprometo contigo a hacer las correcciones necesarias, tan solo pregúntele de vez en cuando, ¿qué te parece lo que he hecho? Y lo que usted quiere oír es esto. Lo que haces es magnífico, grandioso. Pero suponga que le respondan bastante bien, eso es un poco humillante. Pero mire lo que olvidamos. Olvidamos cuál es el objetivo. El objetivo es enmendar esta relación maravillosa, amorosa, cercana con alguien más. Y si la otra persona le dice, lo estás haciendo mejor, dígale así, muchas gracias. Y ahora dígame cómo puedo hacerlo un poco mejor. Le digo una cosa, si usted quiere salvar la relación, puede hacerlo. La última cosa que yo diría es esto, algo realmente sencillo y efectivo. No pase por alto este último punto. Pídale al Señor que le muestre cómo ayudar a su amigo a convertirse en una persona temerosa de Dios. Si le pide al Señor eso, Él actuará en su vida de la manera más asombrosa y le ayudará a fortalecer, sanar, recuperar y rescatar lo que muy probablemente será una relación maravillosa, estrecha y amorosa que le agradará mucho no haber perdido. Ahora bien, no sé dónde se encuentra usted con respecto a sus relaciones o amistades, pero puedo asegurarle esto, que lo que ha escuchado en este mensaje puede cambiar totalmente su vida. Y si valora sus amistades y está dispuesto a olvidarse de sí mismo y a dar todo lo que tiene, podrá forjar relaciones que continuarán por largo tiempo y que atesorará hasta el día en que muera. Acompáñeme a orar. Padre, gracias por el mejor amigo que jamás tendremos. Y gracias porque sabes todo acerca de la amistad y nos enseñarás a ser para los demás lo que necesitan que seamos y lo que podemos llegar a ser durante el proceso. Te pido que el Espíritu Santo permita que cada persona que escuche este mensaje mire primero dentro de sí misma para que pueda darse cuenta de lo que hay en su interior. ¿Qué hay dentro de ella o de él que quizás aleja de su vida a los demás? ¿O qué hay dentro de ella que atrae a las otras personas? ¿Cómo poder ser esa clase de amigo que ayuda a los otros amigos a tener una mejor amistad con el Señor Jesucristo? Porque te lo pedimos en su nombre. Amén.
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0: Lo he visto y todos los pastores lo han visto. La gente viene, se salvan, no tienen casi nada y Dios comienza a bendecirlos. Después de un tiempo son realmente bendecidos. Solían sentarse en la segunda, tercera, cuarta, quinta fila. Luego se sientan unas 20 filas más atrás y en poco tiempo se sientan mucho más atrás y luego no los veo. Luego aparecen, luego no los veo. A ver, hasta que vuelven a aparecer después de un tiempo. Piensen esto. De su nada, Dios comienza a bendecirlos. Pero su bendición se convierte en una plaga porque no pueden manejarla. El mismo Dios que los tomó en su nada y los bendijo con esas cosas que ellos pensaban que necesitaban y querían, ¿ahora qué pasa? Cuanto más reciben, menos necesitan a Dios. Y cuanto menos necesitan a Dios, más se enfría su corazón hasta que finalmente se congelan. Mire, cualquier cosa en nuestra vida que arrastre nuestra atención de Cristo y comience a penetrar nuestros pensamientos y sentimientos hasta que esté dando más de mi atención, más de mi tiempo a esto que a Dios, ya ha comenzado el proceso de enfriamiento. Y no podemos culpar a nadie en la faz de la tierra, sino que a nosotros mismos.
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1: ¿Qué tal, amigos? Un saludo cariñosísimo. Yo soy Norma Pinzón, dándoles la más cordial bienvenida a este espacio de pildoritas y reflexiones. Para tu corazón, para tu alma, para tu espíritu, ¿cómo están? Espero que bien, listos a tener este tiempo hermoso de quietud, de reflexión, de ministración. Gracias por cumplir esta cita. Gracias por estar allí. A todos los que me escuchan a través de la internet, a través de los diferentes afiliados a MFM en toda América Latina, llegando a España, y por supuesto a aquellos que nos escuchan a través de las aplicaciones en el celular, en la tableta, en la computadora. Gracias por ser fieles oyentes de Pildoritas y Reflexiones, y gracias de verdad por tomarte ese tiempo y reportar sintonía, que siempre te estoy motivando, porque es la única manera para nosotros saber, o personalmente para saber, que están allí, que el programa está siendo de bendición para sus vidas y que el Señor pues sigue haciendo milagros, porque Él lo sigue haciendo todos los días. Todos los días es un milagro. El solo hecho de abrir nuestros ojos ya es un milagro. Respirar, poder respirar sin oxígeno, es un milagro. Vimos a través de la pandemia cuánta gente, sus pulmones fueron afectados. ¿Y qué era lo primero? Perdían la capacidad de respirar normalmente. Su nivel de oxigenación bajaba. Y entonces muchos recurrieron y tenían que recurrir al hospital para que les pusieran oxígeno. Y otros desafortunadamente quedaron con consecuencias que aún siguen usando oxígeno. Entonces, el solo hecho de abrir los ojos y respirar ya es un milagro. Así que preparémonos a tener este lindo tiempo de quietud, de reflexión, de ministración. ¿Todo listo? Ustedes que se encuentran allí, está su servidora, música, reflexiones, y nuestro director y productor, la dulce presencia de nuestro Señor Jesús, que le pedimos tome control de este espacio. Vamos a comenzar musicalmente con Marcos Witt y Ale Fedez, y esto que dice: el río, ese río del cielo. Con ellos te damos la bienvenida a nuestro programa de hoy.

El río Marcos Witt, Ale Fedes, compartiendo con nosotros aquí en Pildoritas y Reflexiones. Mueve tu cerca. Dice Isaías 43:19, he aquí que yo hago cosa nueva. El vicario del pueblo no podía dormir. En plena Segunda Guerra Mundial, le habían dicho a un grupo de soldados norteamericanos que no podían enterrar a su camarada fallecido en el cementerio cercano que estaba junto a su iglesia. Entonces los hombres enterraron a su amado amigo fuera de la cerca. A la mañana siguiente, los soldados no podían encontrar la tumba. ¿Qué pasó? La tumba ya no está, le dijo un soldado al reverendo. Ah, sigue ahí, respondió. Me arrepentí de decirles que no, así que anoche me levanté y moví la cerca. Dios también puede darnos una nueva perspectiva para los desafíos de nuestra vida, si la buscamos. Este fue el mensaje del profeta Isaías al pueblo oprimido de Israel. En vez de mirar atrás con nostalgia al rescate en el Mar Rojo, tenían que mirar cómo Dios estaba abriendo caminos nuevos. No os acordéis de las cosas pasadas, los instó. He aquí que yo hago cosa nueva. El Señor es nuestra fuente de esperanza durante las dudas y las batallas. Reanimados con una nueva visión, también podemos ver la guía renovada de Dios para nuestra vida. Que podamos mirar con nuevos ojos para ver sus caminos nuevos. Después, con valor, entremos en terreno nuevo, siguiendo al Señor con valentía. Señor, renueva mi vista para ver un camino nuevo por el cual caminar de tu mano. Mueve tu cerca. Qué lindo. Vamos a ir con este tema en la voz de Ruth Mixter, que dice: volver a nacer.

voz de Ruth Mixter, Volver a Nacer. Un huésped inesperado. Lucas 19:5 dice: Jesús le dijo: Zaqueo, date prisa, desciende, porque hoy es necesario que pase yo en tu casa. Zac era un hombre solitario y despreciado, cuenta esa reflexión. Pero un día su vida dio un giro. Clemente de Alejandría, uno de los padres de la iglesia, dice que Zac se transformó en un líder cristiano y pastor de la iglesia en Cesarea. Sí, estamos hablando de Zaqueo, el principal recaudador de impuestos que se trepó a un árbol para ver a Jesús. ¿Qué lo impulsó a trepar a ese árbol? Los cobradores de impuestos eran considerados traidores por trabajar para el Imperio Romano. Sin embargo, Jesús tenía reputación de aceptarlos. Zaqueo tal vez se preguntó si también lo aceptaría él. Cuando Jesús llegó al árbol donde él estaba trepado, levantó la vista y dijo: Zaqueo, date prisa, desciende, porque hoy es necesario que pose yo en tu casa. Jesús consideraba que era absolutamente necesario hospedarse en la casa de este marginado. Imagínate que el Salvador del mundo quiera pasar tiempo con un rechazado por la sociedad y un ladrón, entre comillas. Ya sea que nuestro corazón, nuestras relaciones o nuestra vida necesiten intervención divina, podemos tener esperanza como Zaqueo. Jesús nunca nos rechazará cuando acudamos a Él, ya que puede restaurar lo que se ha perdido o roto y darnos un nuevo significado y propósito. Jesús, gracias por buscarme cuando estaba perdido en el pecado y por redimir mi vida. Un huésped inesperado que llegó a la vida de Zaqueo y le cambió la vida. Porque después él dijo, estando allí en la casa, Jesús en su casa, que iba a devolver tal vez lo que había cobrado de más o de una manera, bueno, que Zaqueo sabía, que Zaqueo sabía qué había hecho, cómo había saqueado. Lo lindo es cómo llega Jesús y nos cambia. Porque aquí son varias cosas. Es este hombre con un prestigio, bueno o malo, pero tenía prestigio. Y corre, y como era bajito, dijo: nadie me va a dejar ver a Jesús, así que yo me pongo en un lugar donde pueda ver a ese Jesús del que tanto hablan. Y se trepa ese árbol. Imagínense, la multitud estaba allí esperando a Jesús. Y yo me imagino que nadie se había percatado que Zaqueo estaba en ese árbol. Pero Jesús llega hasta el árbol y levanta la mirada. Y eso es tan hermoso, porque así nos encuentra el Señor. Zaqueo, date prisa, desciende, porque hoy es necesario que pose yo en tu casa. Y si lo llevamos a ese nuevo nacimiento, es necesario que abras las puertas de tu corazón y entre a morar yo en tu vida. Y vamos con este tema que queda perfecto para esta reflexión. Susy González. Y eso que dice: llegaste a tiempo.

0: Llegaste a tiempo, la voz de Susy González. Lindo tema musical. Bueno, vamos a identificar, pero antes, como siempre, me tomo este tiempo para recordarte que puedes escribirnos, saludarnos, reportar sintonía. Visita el Facebook del programa, Pildoritas y Reflexiones con Norma Pinzón Oficial. Coloca que te gusta nuestro Facebook, sígueme y testifica todo lo que el Señor ha hecho en tu vida. También puedes visitar mi canal de YouTube, Norma Pinzón. Suscríbete, prende la campanita para que te notifique cuando hay un video nuevo, una reflexión nueva. Y allí, si algo de lo que viste y escuchaste te bendijo, te gustó, déjame un comentario, por favor. Y es una linda manera de evangelizar. Comparte el link de la reflexión o del video o del canal. También puedes seguirme y saludarme a través de Instagram. Búscame como Norma Pinzón o Pildoritas y Reflexiones. Alcanzo a saludarte a ti que amablemente me has escrito antes de identificar. Hola, vivo en España y me levanto a las 6 siempre a oír su programa. Me encanta. Lo escucho desde el 2000. Le pido oración por mi primo que está haciendo un viaje. Muchas gracias. Dios le bendiga. Desde España, Daniela López, saludándonos. Daniela, muchísimas gracias por reportar sintonía. Muy buenas noches, te felicito por tan maravilloso programa. Ana Garzón. Ana, muchísimas gracias a ti también. Hola Norma, soy Amauris desde República Dominicana. Siempre me ha gustado su programa. Muchas bendiciones. Amauris desde República Dominicana en La Romana. Grandes amigos, grandes recuerdos. Hola, bendiciones desde Armenia. Pildoritas es un programa de gran bendición. Valen Quintero, Valen, muchas gracias desde la hermosa Armenia, linda tierra del eje cafetero de mi hermoso país. Identifico.
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el mismo lindo tema musical en la voz de Ricardo Montaner. Si acabas de llegar a nuestra sintonía y te estás uniendo a nuestro programa, qué alegría saber que haces parte de esta gran familia de pildoritas y reflexiones. Gracias por escucharnos a través de la internet, por escucharnos a través de los diferentes afiliados a MFM. Cada vez nos escriben más de España porque allí se escucha Pildoritas y Reflexiones. Gracias por escucharnos a través de las aplicaciones que tienes allí en tu celular, en tu tableta, en tu computadora. Gracias de todo corazón. Y gracias a aquellos que caminan una millita extra más, que visitan el Facebook del programa y reportan sintonía, o mi canal de YouTube de Norma Pinzón, y me saludan por allí y comparten también el link con su gente, escuchan y ven lo que allí tenemos en el canal. Y qué lindo que es una hermosa oportunidad de evangelizar. Compartan ese link de las reflexiones, de las enseñanzas que ahí encuentran, y dejen que el Espíritu Santo haga su obra. Y también muchísimas gracias por seguirme y saludarme a través de Instagram. Búscame como Norma Pinzón o Pildoritas y Reflexiones. Y por supuesto, déjanos allí tu comentario, tu testimonio de lo que el Señor ha hecho en tu vida. Esa reflexión se llama Una promesa cumplida. Dice Mateo 1:21, y dará a luz un hijo y llamará su nombre Jesús, porque él salvará a su pueblo de sus pecados. Antes de que comience la temporada de béisbol, los directores técnicos y los entrenadores se concentran en negociar jugadores para asegurarse una temporada de victoria al año siguiente. Pero si eres un fanático de los Cachorros de Chicago como yo, dice esta reflexión, no tienes grandes esperanzas porque no hemos ganado un campeonato hace años. Eso hizo que la

Si Dios alguna vez haría efectiva su promesa de enviar un libertador que perdonara el pecado y restauraría la gloria de Israel. Hacía tiempo que Dios había prometido uno, pero no habían oído ni una sola palabra de él en 400 años. Pero entonces, justo en el momento preciso, el ángel le anunció a José que María daría luz a un hijo que salvaría a su pueblo de sus pecados. Con el cumplimiento de esta promesa, Dios demuestra que cada una de ellas que nos ha prometido se cumplirán. Él dijo que enviaría un libertador y lo hizo. Tu pecado no está más allá del alcance de esta promesa. Él está listo y esperando perdonar tus pecados. Todos ellos. Puedes contar con ello. Dios hace efectivas sus promesas. Él no miente. Y vamos con Living y este lindo tema que dice: más que suficiente.

Era living más que suficiente. Regalos dentro del regalo. Dice 2 Corintios 9:15, gracias a Dios por su don inefable. De entre los regalos del año pasado en Navidad, el que más le gustó a Sara fue el de su esposo Andrés, un antiguo cofre. Dentro había 3 cajas con regalos adicionales, chocolates y joyas. Ella disfrutó cada regalo dentro del regalo. Cuando Dios envió a su Hijo Jesús para que fuera el Salvador del mundo, nos dio muchos regalos dentro del regalo. Ahora, cuando las personas reciben el regalo de Jesús, también reciben estos regalos especiales, los cuales no podrían obtener de ningún otro modo. El perdón del pecado. En Jesús tenemos redención por su sangre, el perdón de pecados según las riquezas de su gracia, la enseñanza de parte del Espíritu Santo. Jesús prometió, mas el Consolador, el Espíritu Santo, a quien el Padre enviará en mi nombre, Él os enseñará todas las cosas, la vida eterna y un hogar en el cielo. Juan dijo, el que tiene al Hijo, tiene la vida. Jesús prometió, en la casa de mi Padre, muchas moradas hay. Voy pues a preparar lugar para vosotros. Un amor como ningún otro. Como el Padre me ha amado, así también yo os he amado. Nadie tiene mayor amor que este, que uno ponga su vida por sus amigos. ¿Has recibido el regalo indescriptible de Dios? Solo tienes que pedirlo. Jesús no solo es el regalo en sí mismo, sino la fuente de toda cosa buena. Recibir ese hermoso regalo que Dios nos dio al enviar a su único Hijo Jesús a ocupar nuestro lugar, a morir por nuestros pecados, que como cordero, como dice la palabra, fue al matadero, el cordero que quita el pecado del mundo, el cordero. Nuestro amado Jesús. Vamos a recordar este lindo tema en la voz de Daniel Calvetti que dice, Tierno Dios.

Lindo tema en la voz de Daniel Calvetti, recordándolo y ya entrando a la recta final de nuestro programa. Ven a mí con manos vacías y un corazón sensible, listo para recibir bendiciones en abundancia. Yo conozco la profundidad y la anchura de tu necesidad. Tu paso por la vida ha sido difícil, drenando tus fuerzas. Ven a mí para nutrirte. Déjame llenarte con mi presencia. Yo en ti y tú en mí. Mi poder fluye más libremente hacia los débiles que están conscientes de su necesidad de mí. Los pasos titubeantes de dependencia no son pasos sin fe. Al contrario, están engranados a mi presencia. Juan 17:20, Isaías 40:29. Con esta linda y tierna reflexión les digo gracias por habernos acompañado en otra edición de Piloritas y Reflexiones. Regala una sonrisa que no te cuesta nada y haces felices a los que te rodean. Te mando el abrazo tierno de osito cariñoso para ti, recordándote que visiten mis redes sociales y reporte sintonía, y también que tenemos una cita para que no faltes a ella. Nos encontramos pronto. Chao, chao.

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Santo, ven y sopla en este lugar aliento de vida. Aquel que vino con corazón triste, aquel que vino deprimido, sin esperanza, Espíritu Santo, sopla. Sopla, sopla sobre toda esta gente, Señor, que vive sin esperanza, que han bajado la guardia, que están a punto de tirar la toalla, a punto de renunciar. Sopla, sopla aliento fresco, Señor. Sopla sobre corazones que su llama está a punto de extinguirse. Que tu soplo de vida llegue a su corazón y esa chispita, esa llamita vuelva a encenderse y los consuma de pies a cabeza. Que nos consuma a todos tu presencia.

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1: La adolescencia es la etapa en donde los hijos comienzan a soltar la mano de sus padres para escribir su propia historia. No es que se han convertido en adultos capaces de velar por sí mismos, sino que nuestra presencia y cuidado les ayudará de forma paulatina a ser cada vez más independientes. Nuestra tarea como padres es ir poco a poco dando más responsabilidades y a la vez otorgando más libertad, de modo que se conviertan en personas seguras de sí mismas y capaces de tomar decisiones fundamentadas en los valores que les hemos enseñado. Los padres preparamos a los hijos para el viaje de la vida. Procuren que lleven enseñanzas de integridad, buenos recuerdos y un ejemplo que les inspire. Le habla Sixto Porras de Enfoque a la Familia.
2: Visite enfoquealafamilia.com.
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Días antes de mi último cumpleaños, mi esposa me preguntó acerca de que sí que me gustaría recibir en ese día especial. Y recuerdo que mi respuesta fue que no necesitaba nada, que no me tenía que regalar nada. Pero el día de mi cumpleaños me levanté y me senté al piano y, pensando en la pregunta que me había hecho mi esposa, me puse a pensar en qué le respondería al Señor si Él me preguntara qué es lo que me gustaría recibir el día de mi cumpleaños. Y pensando en esto, escribí esta canción que se llama Este Día Especial.

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0: presencia.
1: Saludo cordial de bienvenida a Puesta a Punto, iniciando así este nuevo día que Dios nos concede hoy, viernes 7 de agosto 2026. Un gusto para mí, Efraín Mencia, poder acompañarte hasta las 8 de la mañana en esto que es Puesta a Punto, con la Biblia, el mate y este amanecer, dando gracias a Dios. Ñande Yara Tandero Basa, te conceda gracia y paz, con buenas canciones, reflexiones, las noticias,

0: Santo por siempre, esta versión de la Ivy. Aquí en la mañana he puesto a punto 6:17. A continuación el pronóstico para la jornada.
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0: Bien, este viernes y los próximos días el ambiente se mantendría fresco en Paraguay y aún podrían registrarse lluvias y tormentas eléctricas, aunque solo ya en algunas zonas de nuestro país. En su pronóstico este viernes, la Dirección de Meteorología e Hidrología anticipa una jornada fresca con cielos mayormente nublados y vientos moderados del sur. Si bien en la mayor parte del país no se esperan lluvias o tormentas eléctricas, sí podrían registrarse precipitaciones dispersas en algunas zonas del norte y este del país. No se esperan lluvias en Paraguay mañana sábado, sin embargo el domingo de nuevo podrían registrarse precipitaciones, sobre todo en el este y norte del país. Fin de semana fresco, la temperatura registra un notable descenso hoy en comparación con el ambiente cálido de los últimos días. Hoy se esperan temperaturas máximas de 18 grados centígrados en Asunción y Ciudad del Este, 15 en Encarnación y hasta 24 grados en el Chaco, con mínimas entre 10 y 19 grados a nivel nacional. Temperatura máxima, por ejemplo, para este viernes en Concepción 19 grados, en San Pedro 18, para Coronel Oviedo máxima de 16, Casapá también 16, para Guarí 17, Pilar máxima prevista para hoy 15 grados, Pedro Juan Caballero 21 grados, Pozo Colorado 20, Mariscal Estigarribia 22 grados de máxima. No se esperan cambios importantes en la temperatura durante el resto del fin de semana.
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La propuesta de Marcela Gándara, título de la canción Cerca Estás. El Salmo 145:18, este texto, la versión Lenguaje Actual, dice: siempre estás cerca de los que te llaman con sinceridad. Hoy tenemos este nuevo día, y en la que podemos experimentar esa cercanía de Dios. A medida que nosotros le busquemos, a medida que le busques, bueno, Él se da a conocer. Y esto es importante al arrancar nada más un día como la de hoy, decir, bueno, cerca está Dios. Qué enorme bendición. En otra versión, la Reina Valera dice: cercano está Jehová a todos los que le invocan, a todos los que le invocan de veras. Esta experiencia sea en el día de hoy, hermoso día que Dios nos concede. 6 de la mañana, 24 minutos, la mañana de puesta a punto. En minutitos, nuestro tiempo de reflexión, un tiempo también muy especial para fortalecernos a través de la palabra. Hoy el tema que quiero compartirte está basado en 1 Pedro 1:3. Un refugio seguro en un mundo incierto, la iglesia. Así hemos titulado para nuestra reflexión que en minutitos vamos a estar compartiendo. La canción que suena a continuación, Agrupación Nacional Sheroga Band, Centro de mi Corazón.

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1: ¿Qué es lo primero que viene a tu mente cuando escuchas la palabra iglesia? 1 Pedro 1:3. Alabado sea Dios, Padre de nuestro Señor Jesucristo, por su gran misericordia nos ha hecho nacer de nuevo mediante la resurrección de Jesucristo para que tengamos una esperanza viva. Título de la reflexión: La Iglesia, un refugio seguro en un mundo incierto. Para muchas personas, la iglesia es un edificio al que uno va los domingos o un evento marcado en el calendario al que se asiste un par de horas a la semana. Pensamos quizás en paredes, en bancos, en programas u horarios. Sin embargo, en el Nuevo Testamento, la iglesia jamás fue definida como un lugar ni como un programa. La iglesia es una familia espiritual a la que perteneces. La iglesia es una familia espiritual a la que perteneces. Es el proyecto más importante de Dios sobre la faz de la tierra. Cuando llegaste a este mundo físicamente, no tuviste opción. No elegiste a tus padres, ni tu apellido, ni la nación donde naciste. Simplemente fuiste integrado a la raza humana. Sin embargo, con tu familia espiritual es diferente. Dios te da la posibilidad de elegir. Al aceptar a Jesucristo como tu Salvador, no estás adoptando una religión. Estás experimentando un segundo nacimiento. En ese instante pasas de ser una criatura de Dios a convertirte en un hijo, hija de Dios, un miembro con pleno derecho de su familia celestial. Ser parte de la familia de Dios no es una carga, no es un deber, ni un deber religioso, es un privilegio. Es el mayor privilegio de tu vida. Primera Timoteo 3:15, el apóstol Pablo le habla a su fiel discípulo, le dice una parte de ese texto que encontramos en Primera Timoteo 3:15, sabrás cómo debemos comportarnos los que pertenecemos a la iglesia, que es la familia del Dios vivo, dice el apóstol Pablo. La iglesia sostiene y defiende la verdad, le dice a su fiel discípulo. Mi querido oyente, la vida está llena de imprevistos. Una crisis financiera, un diagnóstico médico difícil, la pérdida de un ser querido o la soledad. Es muy difícil vivir la fe. Bueno, para no decir imposible, es difícil vivir la fe como un cristiano solitario. Dios no diseñó a sus hijos para resistir las tormentas solos. La iglesia funciona como esa columna de contención, de fundamento firme para nuestra vida. Cuando no tienes fuerzas para orar, la familia de Dios ora por ti. Cuando las dudas te asaltan, la familia de Dios está ahí para sostenerte. Si miras a tu alrededor, las empresas quiebran, los imperios caen, los gobiernos cambian y las modas pasan. Todo lo que el ser humano construye en este mundo eventualmente se va a desmoronar. Todo excepto la iglesia. ¿Qué dice Mateo 16, 18? Edificaré mi iglesia y todas las fuerzas del infierno no la vencerán. Jesús no prometió construir negocios, ni imperios políticos, ni grandes estructuras terrenales. Él prometió edificar su iglesia. Y no solo prometió edificarla, sino que le dio una garantía invencible. Las fuerzas del infierno no prevalecerán contra ella. La iglesia es la única comunidad en toda la creación que trascenderá este mundo y durará por la eternidad. Porque Jesús la diseñó para pasar la eternidad con Él, con la iglesia, con su iglesia. Hoy el Señor te recuerda que no fuiste creado para caminar solo, sola. Tienes una familia espiritual, y es la iglesia. Entonces, querido oyente, dos cositas importantes. Si todavía no has tomado la decisión de seguir a Jesús, de seguir a Cristo, hoy puedes dar ese paso importante, fundamental, que tiene que ver con tu eternidad. Hoy puedes dar ese paso de nacer espiritualmente y pasar a formar parte de la familia de Dios, y nunca más camines solo en este peregrinaje. Entonces, tengo esta invitación muy especial para vos en este día, a través de la fe en Jesucristo, arrepintiéndonos nuestros pecados y confesando a Jesús como Señor y Salvador. Naces espiritualmente una nueva vida en Cristo y pasas a formar parte de la familia de Dios. En segundo aspecto, si has estado asistiendo a la iglesia solo como espectador, quiero decirte, este es el momento de dar el paso de la asistencia a la pertenencia. No solamente asistir, pertenecer a una familia, involucrándote, conectándote con otros, echando raíces en la familia que Dios ha puesto para sostenerte. Dios y Padre, gracias por este nuevo día. Perdónanos si hemos tratado a tu iglesia como un simple lugar o un evento al que asistimos cada fin de semana. Ayúdanos mediante tu Espíritu Santo a cambiar esa manera de ver, esa perspectiva. Y hoy decidimos pasar de ser espectadores a ser miembros activos de tu familia. Sana cualquier mala experiencia del pasado que quizás haya ocurrido, y abre el corazón para conectar, para amar y servir junto a nuestros hermanos de la fe. Si en esta mañana, en este momento, hay personas que tienen esa necesidad, están quebrantados en su espíritu, a nacer de nuevo, como dice tu palabra, a nacer espiritualmente, y a partir de ello conectar a una familia espiritual, una familia de tuya, Señor, que es la iglesia, formar parte de ella para nunca más caminar solos. Que hoy decidan por ti a dar ese paso de nacer espiritualmente, esa decisión de seguir a Jesús. Hoy te entrego, Señor, mi ser, para que seas mi Señor y mi Salvador, y ser parte de tu familia, la familia de Dios. Oro a ti creyendo en el nombre de Jesús.

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canción de La Feria, agrupación argentina con la canción De Cerca. 6:51 de la mañana. Bueno, luego nuestra reflexión ya aquí en mesa de trabajo con nuestro matecito hoy coité para acompañar a la gran audiencia. Descenso importante la temperatura, ¿verdad? Sí, viento sur, sigue, abrigate bien si vas a salir de casa. Hay un descenso importante de la temperatura y vamos a actualizar un poquito cuántos grados tenemos. Ya te voy a dar el dato, la precisa. La sensación térmica hasta ahora la mañana, 12 grados, 8 centígrados, mucha humedad, 80%, viento sur a 26 kilómetros por hora. La tarde de hoy vamos a tener la máxima que va a ser de apenas 18 grados. Mucho viento para el día de hoy. Entonces el matecito espectacular para la arrancar de esta manera. Luego el tiempo reflexión también, siempre la palabra nos fortalece. ¿Qué te pareció el tema de hoy? Importante para todo hijo e hija de Dios. Bueno, y si de repente te sentiste identificado y estás buscando alguna ayuda espiritual, una familia espiritual, y quieres alguna consejito, escribime ahí en el WhatsApp 7220140, ¿sí? A ver cómo podemos ayudarte para que puedas pertenecer, puedas asistir a una iglesia, una familia de fe, que te puedan ayudar a nunca más caminar solo o sola. Presentados por Chipería Leticia, sana, rica y tradicional, nos invita a escuchar el siguiente tema. Viene en la voz de Jesús Adrián Romero y Duelo, Despiértame.

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1: Buenos días, Yande Yara, Tándaro Basa, mis hermanos. Dios te bendiga grandemente y bendiga a nuestra amada tierra paraguaya. Mis hermanos, probablemente alguna vez hayas pensado, yo oro, pero no siento el poder de Dios. ¿Y estoy haciendo algo mal? Si es así, piensa en lo siguiente. ¿En verdad te has conectado con Él, con tu Padre Celestial en comunión íntima? ¿Reconoce quién es Él? ¿El rey de reyes de toda la creación? ¿O solamente le presenta tu lista de peticiones sin pensar en lo que Dios desea? La Biblia dice lo siguiente en Santiago 5 y 16, dice, la oración del justo es poderosa y eficaz. Hermanos, hermanas, tú puedes ser una persona de oración poderosa y eficaz. No te rindas ni permita que los sentimientos de derrota o duda te persigan. Por el contrario, sé fiel a Dios en la oración, librando tus batallas de rodillas y confiando en Él. El Señor escucha y siempre, siempre Él responde. Ñañembo emina. Dios, deseo una comunión profunda contigo. Ayúdame a entender el poder de la oración. En el nombre de Jesús, Tao Peixa.
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0: Ronald Lugo con Gilberto Daza, con esta canción que acabamos de escuchar, La Rompiste, así se titula la canción. 7:06 en toda la República. Un saludo cordial a los amigos que se van sumando a la sintonía de Radio Bedira a través de la 102.1 FM, emisora principal. Asimismo también a los que reciben esta señal a través de las emisoras que sí, retransmiten esta señal en diferentes puntos del país. Entonces quiero aprovechar para saludar, por ejemplo, a la gente de Coronel Oviedo, amigos de Coronel Oviedo a través del Lord Gospel 89.5, bendecida jornada de viernes. Amigos del Chaco, la 94.9 FM, Loma Plata, un saludo cordial. AM630, La Patria, también ahí un saludo cordialísimo, bendecida jornada. Amigos de Casa Paz, 100.3 FM, un saludo. De Canindeyú, 103.3, 103.5 FM, en Itapúa, Carmen del Paraná, bendecida jornada. Capucú, 107.7, Esencial FM, 88.3, Jesús es el Salvador, en Pedro Juan Caballero. Aliento de Vida, en Paz Orqueta, Concepción, 87.9, 101.5 en Pilar, Mérida FM. Un saludo muy, pero muy cordial, ¿eh? También los que a través de internet en la página web en www.edira.com.py. Tenemos muchos amigos de ahí que se conectan a través de internet, la página de la radio. También a través de la app, sí, es otra muy buena herramienta. A continuación te presentamos las noticias.
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0: Costanera Norte será escenario del desfile por el aniversario de Asunción con más de 5.000 efectivos. El gobierno confirmó la realización del tradicional desfile militar y policial previsto para el próximo sábado 15 de agosto en conmemoración de los 489 años de la fundación de Asunción. La actividad se desarrollará en la Costanera Norte y contará con la participación de unos 3.000 militares y 2.700 agentes de la Policía Nacional. El ministro de Defensa Nacional, general Óscar González, informó que el presidente Santiago Peña autorizó la realización del acto, que iniciará a las 8 y reunirá a efectivos de las Fuerzas Armadas y de la institución policial. La jornada formará parte de las actividades previstas por el aniversario de la capital y las celebraciones. Entonces se darán en este caso en la Costanera Norte. Cheroga Poná amplía su alcance y suma nuevas opciones para acceder a la vivienda propia. El programa habitacional Cheroga Poná incorporó nuevos beneficios y amplió el perfil de familias que puedan o que pueden acceder al financiamiento, incluyendo ahora a sectores de ingresos medios y altos. La iniciativa busca acompañar las necesidades de más ciudadanos, entre ellos paraguayos residentes en el exterior que proyectan retornar al país. El viceministro de Urbanismo, Vivienda y Hábitat, Hugo Villasboa, explicó que la evolución del programa responde a la demanda de la población y destacó el crecimiento registrado desde su implementación. La versión 3.0 mantiene una tasa preferencial del 6,5% para familias con ingresos de entre 1 y 6 salarios mínimos, mientras que establece una nueva modalidad con una tasa del 9,9% para quienes perciben entre 6 y 9 salarios mínimos. Según Villasboa, el programa registró un importante aumento en la cantidad de postulaciones durante sus primeros dos años, con más de 6.300 solicitudes aprobadas y en proceso de evaluación. Afirmó que uno de los principales cambios generados por la iniciativa es que más familias comenzaron a transformar el pago de alquiler en una nueva inversión destinada a su propia vivienda. En otra información, gobiernos y gremios productivos coordinan medidas ante posibles efectos de El Niño. El presidente de la República, Santiago Peña, reunió al Consejo Asesor Agrario con representantes de distintos sectores productivos para analizar escenarios y definir también acciones preventivas ante la posible incidencia del fenómeno climático El Niño en la producción agropecuaria. El encuentro permitió evaluar los principales desafíos que podrían presentarse en las actividades agrícolas y ganaderas, además de establecer mecanismos de coordinación entre el sector público y privado para reducir eventuales impactos negativos y aprovechar las condiciones favorables que podría generar el fenómeno.

500 atenciones médicas en el mes de julio de 2026. En cuanto a intervenciones quirúrgicas, desarrollaron un total de 56 procedimientos. Según el reporte dado por la cartera sanitaria, del 1 al 31 de julio, en el servicio especializado se realizaron 483 consultas médicas. De este número, 214 consultas fueron ambulatorias especializadas y 269 consultas se brindaron en el área de urgencias en pacientes por primera vez, quemados y de otras patologías. El servicio especializado ofrece atención multidisciplinaria a pacientes internados desde su ingreso hasta su reinserción a su vida cotidiana, con atención en psicología, nutrición y fisioterapia. De esta forma buscan brindar asistencia multidisciplinaria a los usuarios. Por otro lado, el hospital pediátrico invita a la ciudadanía a celebrar el Día del Niño con pacientes internados. El doctor Federico Aguilera mencionó que cerca de 200 pacientes permanecen internados por el día en el hospital pediátrico Niños de Acostañú de Reducto San Lorenzo. Para ellos estamos preparando una celebración muy especial por el Día del Niño y vos también podés ser parte, expresó el pediatra a través de un video institucional. Al tratarse de pacientes pediátricos que se encuentran hospitalizados, cada detalle se organiza pensando en su bienestar y seguridad. Por eso, los obsequios más adecuados son juguetes nuevos que no contengan piezas pequeñas o desmontables, contribuyendo así a brindar un entorno seguro para todos. Recordá que debemos cuidar cada detalle cuando se trata de un niño internado. Por eso, los juguetes tienen que ser nuevos, no tener partes pequeñas, para evitar infecciones y accidentes como broncoaspiración, explicó la doctora Mayra Ruiz Díaz. Otra forma de acompañar esta iniciativa es mediante el aporte de kits de higiene personal, que también representan un aporte de gran utilidad para nuestros pacientes. Además de los juguetes, podemos crear kits de higiene personal para entregarlos, indicó la especialista. Para resguardar los cuidados que cada paciente requiere de acuerdo con su tratamiento, los alimentos y bebidas son administrados exclusivamente por el hospital conforme a las indicaciones de los profesionales de salud. Al estar internados, no podemos dar alimentos, bebidas ni golosinas, aclaró la profesional. Si desea organizar una visita, entregar obsequios o realizar una actividad en el hospital, es indispensable coordinarla previamente con el Departamento de Servicio Social. Las visitas se podrán hacer en grupos de hasta 6 personas, precisó el doctor Aguilera. Para ello pueden enviar un mensaje de texto vía WhatsApp al 0987-158-474 de lunes a viernes de 7 a 12 horas indicando la actividad propuesta, así como la fecha y el horario en que desea realizarla. Cada solicitud recibirá una respuesta dentro de las 24 horas hábiles posteriores al envío del mensaje. 7 de la mañana con 16 minutos. Hasta aquí con las informaciones del ámbito nacional. En Puesta a Punto seguimos con más canciones.

La canción de Oasis Ministry con Agradecido. Siempre menciono esto, ¿verdad? De que la mejor manera de empezar el día es con la gratitud, es el ser agradecidos. Si uno empieza a reflexionar en su propia vida, y hay tantas razones por las cuales decirle a papá Dios, gracias, gracias papá, gracias Abba, en este nuevo día, que nos encuentre agradecidos al Señor. Quizás hay situaciones adversas, situaciones complicadas, pero es ahí donde, como dice su palabra, debemos dar gracias a Dios en todo. Porque eso representa que estamos confiando plenamente en el obrar de Dios, en su propósito a nuestra vida. Y cuando nuestra vida está en sus manos, podemos estar confiados, plenamente confiados, en que su voluntad va a prevalecer, y su voluntad es buena, agradable y perfecta. Teníamos a Sid Condrey también con Alaba al Señor, el Salmo 146, el tema que escuchábamos anteriormente. 7 de la mañana, 24 minutos. Hoy coitela se mate. Con este fresquito así espectacular, nubladito. Hermoso día. Además estoy con el matecito y la compañía de tu radio. Obedira FM. A ver, tenemos ahí reportando sintonía. Tempranito ahí. El tema musical nos pedía Cristian Juárez. Abrazos a la distancia desde Argentina, desde Buenos Aires, Argentina, el querido Cristian Juárez. Bueno, ahí pasamos el tema también que nos había solicitado. Un saludo, Cristian. Bendecida jornada. A los amigos que como Cristian escuchan a través de internet, la página de la radio, ¿sí? Conectadísimos. Excelente reflexión, tanta verdad, pastor querido, dice el querido Carlos de Pané. Camino al trabajo, sí, como mucha gente camino al trabajo, como Carlitos. Bueno, bendecida jornada, jornada laboral. Dios te bendiga, prospere todo tu trabajo el día de hoy, Bendecido fin de Pastor Efra, familia, hermosa la reflexión, gratitud. Ya compartí la preciosa semilla, hice milagros. Excelente. Oración por mi salud, dice. Con gusto, y Alicia. Gracias por compartir este motivo de oración. Claro que sí. Es una bendición el hecho, hablando un poco de ser parte de la familia espiritual que te mencionaba en el tiempo de reflexión. Esa es la bendición de la iglesia, la familia espiritual, que podemos orar unos por otros. Disfrutando este hermoso día fresco, como siempre escuchando la radio, dice Jenny. Con el rico mate, excelente fin de semana para todos. Marta y Elías, también reportándose Gladys. Gracias Gladys por el mensaje, ahí estamos orando también. Por el motivo que de salud que compartiste, por Paola. Darío Martínez desde Emboscada. Prohibido apagar la radio, dice Yemima. Excelente, gracias. Fidelina Palacios de Romero. Gregorio también, Gregorio Pereira reportándose. ¿Me pasas el link del WhatsApp, Analiz de Ipané? Sí, sin problema. Tenemos el canal de WhatsApp, ahí donde ahí compartimos también a diario la frase del día, el versículo del día y la reflexión. Entonces tenés esto ahí en el celular, Analiz de Ipané, sí, te paso el link para que puedas entonces seguir el canal de WhatsApp de Puesta a Punto, sin problema. Bueno, reportando a los oyentes, sintonía a través del 7220140. Nosotros aquí seguimos con más canciones en este lindo, lindo día viernes 7 de agosto.

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No tengo nada, Paloma Ramos. Sonaba aquí en la mañana de Puesta a Punto. 7:37. 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Sí, oyentes que siguen reportando sintonía. Gracias a los oyentes ahí que... Sí, muchos ya empezando el día laboral, la tarea laboral de hoy. Otros camino a ello. Les decía jornada. En este mes de agosto, se viene el Día del Niño. 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Y ahí tenés los detalles de ello. Un saludo enorme al querido Diego García. Desde Buenos Aires te escucho. Me compartís el link del programa, dice. Siempre escucho, de gran bendición. El querido Diego García. Desde Buenos Aires, Argentina. Le enviamos en la distancia un abrazo. Pollo Pumbarete. Un saludo enorme también para Adriana de Villeta, nos dejó un mensaje ahí también desde aquí, un abrazo fraternal y deseando que Dios bendiga, fortalezca tu vida con salud, con nuevas fuerzas para el día de hoy, querida Adriana. Hermosa la reflexión, que Dios nos ayude, dice Añuán Bareté, Armi Martínez desde Chile, sí. Marta Vera también ya reportándose. Desde Limpio. Gracias, Marta. Domi también ya dejándonos un mensajito. Santiago Vallejos también. Así que gracias a los oyentes que nos dejan un mensajito. Bueno, mencionamos muchas veces en la vida espiritual, cuando uno tiene ya un tiempo en el camino del Señor, el tema estoy pasando por el desierto, dice, a veces se usa ese término para mencionar que uno está luchando con algo, pero mira que el desierto es parte del plan de Dios, el plan de refinamiento de Dios. Deuteronomio 8:2 dice, Él te humilló probándote para saber lo que había en tu corazón. Entonces, los periodos de aislamiento, de espera o de prueba no son errores ni castigos. De ninguna manera pueden tomarse como un castigo de Dios o... Son espacios divinos donde Dios va moldeando nuestro corazón, nos enseña a depender de Él y también muchas veces utiliza para exponer lo que está oculto dentro de nosotros. Entonces es como un proceso de refinamiento. Y así como guió a Israel por el desierto para humillarlos, probarlos y prepararlos, nuestro desierto espiritual permite que Dios revele, sí, áreas que necesitan crecimiento, necesitan paciencia o necesitan ser entregadas a nuestro Dios.
La incomodidad no es en vano, es un taller para nuestra alma. Así que no sea simplemente un término con una connotación quizás negativa. El desierto es parte del plan de refinamiento de Dios.

0: Fiesta en el desierto, la propuesta de Monte Santo, aquí en la mañana de Puesta a Punto, 7:46, ya parte final de nuestra entrega. Aún tenemos un tiempito para comentarte, por ejemplo, las noticias del orden deportivo.
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0: Bueno, y comentarte los encuentros que se van a disputar por la cuarta fecha del torneo clausura. Arranca hoy. Hoy viernes 7, la cuarta fecha del torneo clausura con estos encuentros, o con este encuentro. Hay un partido, había sido, sí, el de Rubio Ñu con Recoleta. Rubio Ñu con Recoleta abren la cuarta fecha, partido a disputarse desde las 18:30. Continúan mañana con estos encuentros Sportivo Ameliano con Cerro Porteño, partido a disputarse desde las 16:00. También juega Olimpia, enfrenta a 12 de mayo, visita Pedro Juan Caballero en el estadio Río Parapití. Valga este dato, que no gana en ese lugar hace más de 16 años. Olimpia se hace muy fuerte 12 de mayo ahí en Pedro Juan Caballero. Partido a disputarse desde las 18:30. El domingo, San Lorenzo con Sportivo Luqueño, partido a disputarse desde las 16:00. También el domingo, lindo partido entre Nacional y Guaraní, 18:30. Y ya el lunes, el encuentro a disputarse entre Libertad y Trinidense, partido a disputarse desde las 18:30.

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1: Qué lindo tema, ¿eh? Te quiero ver, se titula la canción. René González con Plena Vida. Este sencillo que hace poquito nomás lanzaron. Y así te quiero ver también este día, alabando a Dios, a Papito Dios que nos concede este día. Sintonizando Radio Edira en esta jornada de viernes 7 de agosto. Aún no hay mucho por compartir, así que seguí en sintonía. En instantes se suman los compañeros de Interactivos. Gracias a los oyentes que nos han dejado mensajitos desde Brasil también. Quiero saludar a Odisea de Bogarín, que nos dejó también un saludito. Tomando mate con mi mamá, dice Nidia también. Bendecido viernes. Esto nos dejó Cristina, sí, desde Iturbe. Vamos cerrando esta edición. Gracias por la sintonía. Cerramos con la frase del día.
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1: Bueno, la frase del día, una de Steven Lawson. El mayor gozo es conocer a Cristo. El segundo mayor gozo es darlo a conocer. Steven Lawson. ¿Qué tal la frase de hoy? El mayor gozo es conocer a Cristo. El segundo mayor gozo es darlo a conocer. Que así sea. Que así sea nuestra vida este lindo viernes. Si Dios permite, será hasta el próximo lunes. Bendecido fin de semana. Chao, chao.

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Linda canción, ¿eh? Qué lindo tema al inicio de nuestro encuentro. Mariel Lara, Dios me dio colores. 8:11. Buenos días. Bienvenidos a una entrega más de Interactivos. Entrega número 5 de la semana, ¿eh? Viernes. Llegamos al viernes de vuelta. ¿Segundo viernes? No, es el primer viernes de agosto, ¿sí? Porque el sábado pasado fue el primero. Así que estamos al primer viernes ya de este mes de agosto. Contentísimos de poder estar de este lado de la comunicación para acompañar a tanta gente a nivel nacional y por supuesto también a nivel internacional. Mucha gente que nos sigue desde otros países a través de la web www.odira.com.py. Lucas Hurtado en los controles, Eliseo Rolón aquí en los micrófonos para estar contigo desde ahora y hasta las 11 de la mañana. Buenos días y bienvenidos.

Bueno, podés comunicarte si así lo deseas al 0972-201-400. Qué linda la canción que escuchábamos con esta intérprete, ¿eh? Es Tu Amor, la canción que compartía con nosotros Yelem. Bueno, llegaron algunos mensajitos aquí, voy a leer, desayunando y escuchando la radio, me dice Gladys. Mira un poco, a ver. Ahí está, me envía incluso la foto. Muy bien, espectacular, Gladys, como siempre, dándote un buen desayuno con Radio Bedira, por supuesto. Gracias, Eliseo, por siempre acompañarnos, muy bien. Para mí es un placer siempre estar aquí cada mañana, 8 a 11. Para Lucas también, ¿verdad? Y pasar estas canciones, varias de ellas que ustedes nos solicitan, y compartir la palabra y crecer juntos, Hoy tenemos visita a las 10 de la mañana, ya lo vamos a corroborar aquí con producción, ¿sí? Si no, pues tenemos la visita de la buena música, La buena música que nos falta aquí en la mañana. 8:20, hay más canciones para vos.

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Bueno, Alemania, cristianos llenan las calles en marcha para Jesús y clamar por un avivamiento, dice esta noticia. Mira qué interesante lo ocurrido en Europa, específicamente en Alemania. Miles de cristianos salieron a las calles a dar de manera pública testimonio de su fe. Voy a leer un poquito más. Miles de cristianos salieron en las calles de Berlín a participar en una multitudinaria marcha para Jesús. Estamos hablando de creyentes de distintas iglesias que caminaron juntos este último sábado entre alabanzas, oraciones, mensajes públicos sobre el Evangelio. Bueno, qué bueno es ver esto. La movilización comenzó en la zona del Europa Center, uno de los lugares más concurridos de la capital alemana. Desde allí, personas de diferentes nacionalidades, diferentes denominaciones cristianas avanzaron por las principales avenidas mostrando banderas, pancartas, mensajes centrados en Jesús. Durante el recorrido, los participantes cantaron, oraron por Berlín y clamaron por toda Alemania. También proclamaron el nombre de Jesús frente a quienes observaban la marcha, llevando el mensaje cristiano fuera de los templos y directamente a las calles. El evento sirvió como apertura del Misión Berlín 2026, que es una iniciativa liderada por una organización. Esta congregación es dirigida por el pastor Jimmy Nelch y realiza sus servicios tanto en alemán como también en inglés. ¿Cuál fue el objetivo de los organizadores ante esta actividad Marcha para Jesús? El movimiento en realidad nació con el deseo de ver un despertar espiritual en Alemania. Sus principales objetivos son alcanzar a más personas con el Evangelio, recuperar la pasión por Cristo y fortalecer la unidad entre iglesias de diferentes tradiciones cristianas. Qué buenos objetivos, ¿verdad? Dios nos manda a que podamos fortalecer nuestra pasión por Él. Mira pues de dónde has caído, le dijo Jesús a una de las iglesias, y vuelve a tu primer amor. Eso es pasión por Cristo, renovar o recuperar la pasión por Cristo. Después de la marcha, Misión Berlín 2026 continuó con 7 días de reuniones que arrancó el día domingo por 7 días en total. Culmina en estos días, en donde hubo enseñanzas, evangelismo, oración por los enfermos, bautismo y actividades dirigidas a los jóvenes. El programa principal fue anunciado del 3 al 9 de agosto en la Kirche am Sonntag en Berlín. 8:38 minutos. Hay más canciones para compartirla contigo.

Qué linda canción, Nadie me ama como tú, refiriéndose a ese amor tan, tan especial que Dios tiene hacia la humanidad, hacia cada uno de nosotros. Era músico, Gilberto Daza, músico Gilberto Daza, qué linda fusión, qué buena producción, Bueno, son las 8:45, hoy si de pronto querés ver un poco algunas opciones en cuanto a electrodomésticos, muebles para el hogar, podés comunicarte con la gente de Bristol al 0991-670-000. 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Bueno, vamos a una canción más, la pausa, y ya nos estamos preparando para la reflexión de la mañana.

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1: Hay un texto que se encuentra en San Juan capítulo 3, verso 26, donde dice: y vinieron a Juan y le dijeron: Rabí, mira, el que estaba contigo al otro lado del Jordán, de quien tú diste testimonio, ahora está bautizando y todos vienen a él. Probablemente los que trajeron este mensaje fueron los discípulos de Juan. ¿Y saben qué respondió Juan? No puede el hombre recibir nada si no le fuere dado del cielo. Vosotros mismos me sois testigos de que dije: yo no soy el Cristo, sino que soy enviado delante de él. El que tiene la esposa es el esposo, mas el amigo del esposo, que está a su lado y le oye, se goza grandemente de la voz del esposo. Así pues, este mi gozo está cumplido. Y luego dice Juan: es necesario que él crezca, pero que yo mengüe. Estas palabras de Juan el Bautista eran a lo mejor un golpe fuerte para sus discípulos, puesto que ellos lo tenían en gran estima y aún no entendían que Jesús era el Cristo. Hoy nosotros leemos este pasaje y decimos: bueno, está bien lo que hiciste, Juan, porque él era el Cristo. Pero ellos aún no sabían eso. No estaban seguros. Y para ellos el apóstol Juan era lo máximo, ¿verdad? Se vinieron y le contaron: che, esto está pasando. Pero es interesante cómo Juan el Bautista, como todo hombre de Dios, humildemente reconocía que Jesús era el Cristo y que por eso la gente quería escucharlo e ir en pos de él. Algo que a lo mejor sus discípulos aún no alcanzaban a entender hasta ese momento. Pero sin lugar a dudas, la frase que más me impacta es el versículo 30. Es necesario que él crezca, pero que yo mengüe. Hoy en día, aquellos que anhelamos agradar a Dios, deberíamos decir lo mismo. Es necesario que Él crezca, pero que yo mengüe. ¿Qué significa que yo mengüe? Es que yo muera. Menguar es morir a nosotros mismos y permitir que la imagen de Jesús crezca en mi vida. Menguar significa que el viejo hombre que tenemos dentro vaya desapareciendo. No permitirle que haga lo que antes le gustaba hacer. No permitir que se sacie en el pecado, sino que se sacie en la verdad. Definitivamente, todo cristiano necesita menguar en su vida, ya sea en su carácter, en su forma de hablar, con nuestra forma de ver las cosas a veces. Muchos de nosotros no permitimos que Jesús crezca en nuestra vida porque Él no puede crecer sobre un terreno lleno de pecado. No hay compatibilidad, pues, entre lo santo y lo impuro. Dios quiere crecer en ti. Dios quiere crecer en mí, pero necesita una vida que esté dispuesta a menguar. Y estoy hablando de disposición. Estoy hablando de una persona, no de una persona perfecta, sino de una persona dispuesta a que Dios trabaje con su vida. Qué importante que le digamos a Dios: Señor, aquí estoy, con mis imperfecciones, con mis limitaciones, pero aquí estoy, Señor, dispuesto a estar todo el tiempo que tú creas necesario en tu taller, al taller del Maestro. Es reconocer nuestras limitaciones, es reconocer nuestras debilidades humanas, pero que también tenga el deseo de salir adelante, que también tengas el deseo de permitir que Jesús gobierne sobre tu vida para que así puedas mostrar en tu vida la imagen de Cristo. La única forma de permitir que Cristo crezca en nosotros es comenzar a menguar. Es comenzar a evitar el pecado. Es evitar las ocasiones para que éste llegue a tu vida a tentarte. Es evitar las compañías que te van a motivar a fallarle a Dios. Eso y muchas cosas más te van a llevar a que poco a poco vayas menguando a tu viejo hombre. Y cuando esto comience a ocurrir, entonces Cristo comenzará a crecer. ¿Sabes por qué va a crecer? Porque va a existir un terreno que, aunque no es perfecto, sí está dispuesto a que la semilla de la verdad y la santidad crezca en él. Que Dios nos ayude. Que Dios nos ayude. Y quiero terminar con esta pregunta. ¿Estás menguándote a ti mismo o estás creciendo en tu orgullo cada día? ¿Qué es lo que Dios anhela? Bueno, lo que Dios anhela es que quiere Él crecer en vos. Pero para eso tenemos que permitírselo, porque Él es todo un caballero que no va a hacer nada a la fuerza. Si yo permito y le digo al Señor, bienvenido a mi vida, comienza a trabajar con ella y yo menguo a mi vida y quiero que tú crezcas, Él te va a tomar en serio. Él te va a tomar en serio. Y con su ayuda, yo creo que lo vamos a lograr.

Le vamos a titular a esta reflexión recién compartida, deja que Cristo crezca en ti. 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

0: Bueno, qué linda mañana la nuestra, ¿eh? Qué linda mañana, y quiero leer un poquito los mensajes que llegaron. Dice, feliz fin de semana, Eliseo. Gracias, gracias, gracias. Ahí nomás ya estamos a un pasito, ¿eh? A un pasito del fin de semana de vuelta. A ver. Fresquito por aquí, después de la lluvia loca de ayer, dice, y con la buena compañía de la 102.1, tomando tete, dice Lucas, y entra cumbia o bachata, madre. Es Rosy desde Villa Elisa. Vos sabés que yo me preparé porque vino, supuestamente venía con todo la tormenta, ¿verdad? Y el viento, yo estaba haciendo algo, fui rápido a la casa, ¿verdad? Antes de que me agarre la tormenta, llegué. Llovió, ¿cuánto? 5 minutos. Y después campó veo completamente, ¿verdad? Sentí haberme apurado tanto. Pero así es, ¿eh? A ver qué dice meteorología para lo que resta de la jornada. Ya te voy a enseguida a estar informándote porque vamos a tener nuestro tiempo de noticias, ¿sí? Entonces en el tiempo de noticias vamos a compartir un poco también el pronóstico del tiempo. Cuando usted me diga que está listo, nos vamos a ello, mi querido Lucas. ¿Ya? Adelante, vamos.
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0: Bueno, políticos españoles piden excluir a Marruecos del Mundial 2030 por crisis en Ceuta. Vamos a extender un poquito más esta información. El partido de extrema derecha español Vox anunció ayer jueves que solicitó la exclusión de Marruecos de la organización del Mundial de Fútbol 2030, que recibirá conjuntamente con España y Portugal tras la crisis migratoria en Ceuta. Petición que tiene, sin embargo, nulas posibilidades de prosperar. También las formaciones de izquierda radical, Podemos y Sumar expresaron de su lado que España no podía organizar el Mundial con Marruecos, a quienes acusaron de no respetar los derechos humanos. Bueno, más informaciones. Rusia ataca 3 buques de carga en el Mar Negro vinculados con las Fuerzas Armadas de Ucrania. Sigue caldeada ahí la situación entre Rusia, Ucrania, Ucrania, Rusia. Vamos a ver en qué termina todo esto. Bueno, a propósito de terminar, eso fue lo que dijo el presidente Donald Trump, de que la guerra con Irán va a terminar muy pronto. Ojalá, ¿eh? Hay un mundo que está aguardando por eso, ¿verdad? No creo que puedan continuar mucho más, afirmó al ser preguntado por la evolución de los enfrentamientos. Donald Trump ha expresado su confianza en que la guerra de Estados Unidos con Irán llegue a su fin en un futuro cercano. Creo que va a terminar muy pronto, declaró ayer ante la prensa. No creo que puedan continuar mucho más, agregó al ser preguntado por la evolución de los enfrentamientos. Las declaraciones del mandatario estadounidense se producen en un momento de alta tensión en Oriente Medio, tras semanas de intercambio de ataques y operaciones militares. Vámonos a conocer el estado del tiempo. Adelante.
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0: Bueno, hoy amanecíamos con temperatura de 8 grados. A estas horas estamos con 10 de sensación térmica. Para lo que resta de la jornada, meteorología anuncia tiempo fresco, cielo mayormente nublado, vientos moderados del sur. No se prevén tormentas eléctricas para lo que resta de la jornada, ¿eh? Tampoco lluvias importantes a lo largo. Sí, el cielo va a continuar nublado, a parcialmente nublado. 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

Son las 9:48, 9:48, y bueno, mi agradecimiento especial también a nuestros buenos amigos que nos acompañan aquí en la mañana de Harina Sol Blanca, la mejor harina del país, la mejor harina del país. 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Qué buenas canciones estás compartiendo con nosotros, Lucas. Yo sé, teniendo muy en cuenta los pedidos musicales que nos llegan, de hecho todavía lo pueden hacer a través del 0972-201-400.

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Hay buena música en esta mañana de viernes, hay buena música, son las 10 con 11 minutos, gracias a Adriana Fleitas por comunicarse con nosotros. Aquí hay algunos otros mensajes. Alejandra, Dios es fiel, gracias. Yo había pedido oración por la salud de mi hermano Esteban, hoy en día está en su casa disfrutando. Gracias, Alejandra. Qué bueno es pedir, porque a veces tenemos pedidos. Pero cuando Dios nos contesta, nos da, qué bueno es también agradecer. Lo que está haciendo Alejandra, lo que hizo en su momento aquel leproso. 10 fueron los que vinieron junto a Jesús a pedir misericordia. Señor, ayúdanos. Y imagínate un poco en ese contexto lo que era tener lepra en aquel contexto. Tenían que andar aislados, o sea que vivían en soledad también. Les afectaba en las emociones incluso. Así que vienen cuando encuentran al maestro, le claman, Señor, ten piedad de nosotros. Y Dios le dice Jesús le dice lo que tenían que hacer, ¿verdad? Y mientras iban de camino, dice que ellos pudieron darse cuenta de que estaban sanos, mira. Y uno solamente fue el que regresó a dar las gracias. Los demás se fueron ya a disfrutar de su bendición. Y ahí Jesús deja una muy linda enseñanza, de ser agradecidos. De ser agradecidos. Lo que está haciendo Alejandra en esta mañana. Ella pidió, Dios le concedió y ahora está agradeciendo. Muy bien. Desde la 107.5, Esencial FM Capucú, retransmitiendo Bedira. Qué bueno, saludos a todos los que nos escuchan desde esa linda zona del país, Capucú, Dios les bendiga. Desde Loma Plata, soy Antonio Franco, les escucho por la web. Dice, ok, Antonio, saludos. Qué bueno saber de que estás en sintonía. Feliz fin de semana, Eliseo, a full limpiando. La ingratitud de los leprosos, creo, le dicen. Totalmente. La ingratitud de los 9. Uno fue agradecido. Uno fue agradecido y Jesús elogia esa actitud de ese uno.

0: Bueno, ahí agradece Rosy, Rosy de Villaliza, que le hayas pasado algo de cumbia en esta mañana, Lucas, ¿eh? Y es que es viernes, así es que claro que los viernes pasamos este estilo musical también. Bueno, gracias Julio, un abrazo para vos también, que tengas un buen fin de semana. Te pido oración, Eliseo, por Paola Recalde, trasplantada de riñón, hoy entra en cirugía, le sacan el riñón porque está produciendo infecciones continuamente y hace más de 2 meses de su trasplante y sigue internada. Que Dios obre un milagro en su vida, en el nombre poderoso de Jesús, nuestro sanador, me dice Gladys. Claro que sí, Gladys, me uno a ese pedido tuyo y seguramente de mucha gente por Paola Recalde y su estado de salud en estos momentos, ¿eh? Que Dios pueda intervenir, pueda dar sabiduría a los médicos y ellos puedan ayudar a que esta recuperación se dé pronto. Gracias por comentarnos, Gladys, ¿eh? Bueno. Se comunica también con nosotros Gianni. Saludos, Gianni. Un tema de Tercer Cielo. Tenemos tiempo para pasar algo, sí, bastante todavía, ¿verdad? Así que algo de Tercer Cielo, algo de Farruko quieren escuchar también. Y hoy es viernes y claro que sí, vamos a cumplir también con este pedido. Ahora tenemos que establecer una brevísima pausa. Pausa y enseguida estamos cumpliendo con los pedidos musicales.
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Qué bueno ver que hoy la iglesia está como protagonista en muchos escenarios, ¿verdad? Difícil que a veces toca a la iglesia pasar. Hoy estamos viviendo tiempos en donde es desafiante y más en algunos puntos del mundo mostrarse como hijo de Dios. Estaba leyendo esta información. Muchos pastores en el Congo están con la crisis del ébola, pero las iglesias se mantienen firmes en medio de, ¿verdad? Y la otra noticia que leía también tiene que ver un poco con las iglesias, esta vez en Francia, que se levantan para ayudar a familias golpeadas por los incendios. En los últimos días, Europa, varios países de Europa, entre ellos España, Francia, Grecia, fueron afectadas por incendios forestales, en donde mucha gente tuvo que salir de su casa, ¿verdad?, para resguardar su integridad física. Algunos perdieron sus casas, sus bienes, se perdieron algunas vidas también, hubo muchos evacuados. Francia es uno de esos países. Sin embargo, las iglesias están sirviendo de apoyo y contención emocional y, por qué no, también física para mucha gente que ha sido evacuada en los últimos días, últimas horas. El Consejo Nacional de Evangélicos de Francia hizo un llamado a las iglesias del país para unirse en oración y brindar ayuda concreta a las personas afectadas por los devastadores incendios forestales que azotaron varias regiones francesas. La emergencia obligó a más de 220.000 personas, imagínate vos, a abandonar sus hogares y lugares de vacaciones, especialmente en Gironda, al suroeste del país. Las llamas destruyeron hasta ahora 42.000 hectáreas, una superficie equivalente a aproximadamente 4 veces el tamaño de París. ¡Uf! 4 veces el tamaño de París. Viviendas, bosques, empleos y pertenencias quedaron reducidas a cenizas, mientras miles de familias tuvieron que evacuar rápidamente sin saber cuándo podrían regresar. Ante esta situación, el Consejo Nacional de Evangélicos de Francia pidió a los cristianos orar por las personas desplazadas, quienes perdieron sus casas, muchos de ellos. Muchos de ellos perdieron su medio de sustento y pidió acompañar a las personas que están enfrentando miedo, dolor e incertidumbre. La organización destacó la necesidad de que la iglesia sea fuente de paz, consuelo y esperanza durante la emergencia. El llamado también incluyó a bomberos, policías, agricultores, voluntarios que trabajaron durante largas jornadas para contener las llamas. Las iglesias pidieron protección, fuerza y descanso para quienes estuvieran en primera línea. Bueno, en medio de toda esta situación, ¿qué es lo que podemos rescatar como positiva? La unidad de la iglesia, la unidad de los hijos de Dios. Aquí ya no existe denominación tal, no. Aquí es hijos de Dios unidos, no solamente orando, sino también accionando para apoyar y contener a muchos que hoy están sufriendo. Ya escucharon ustedes la cifra, ¿eh? 220.000 personas que han tenido que abandonar en los últimos días, últimas semanas, sus hogares para resguardar sus vidas. Hay mucho por hacer, mucho trabajo por hacer en Francia y otros países. ¿Nosotros qué podemos hacer desde acá? Acompañarlos en oración. Acompañarlos en oración para que Dios pueda dar fortaleza, pueda dar paz, gozo en medio de, un gozo que abrace los corazones de estas personas allá en el fondo, que se pueda ver ese gozo, esa paz que pueda estar cubriendo a muchas personas, y dar valentía a los hijos de Dios que están en estos lugares, para que ellos puedan ser instrumentos a ser utilizados por Dios en este tiempo para ayudar a muchas personas. Instrumento de paz, como dice una canción de Michael Rodríguez. No olvidar de que nosotros somos instrumentos de paz, instrumento de consuelo, ya que portamos al Espíritu Santo con nosotros.
Bueno, son las 10:50, estamos llegando a los minutos finales de programación. Ha sido un placer hoy acompañarte. Ya en minutos se llega Miriam Ojeda con Enfocados. Nosotros vamos a volver, si Dios nos permite, no mañana, el lunes. Buen fin de semana para vos, Lucas, para todos ustedes también. Gracias por la sintonía. Dios les bendiga. Chau.

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1: La adolescencia es la etapa en donde los hijos comienzan a soltar la mano de sus padres para escribir su propia historia. No es que se han convertido en adultos capaces de velar por sí mismos, sino que nuestra presencia y cuidado les ayudará de forma paulatina a ser cada vez más independientes. Nuestra tarea como padres es ir poco a poco dando más responsabilidades y a la vez otorgando más libertad, de modo que se conviertan en personas seguras de sí mismas y capaces de tomar decisiones fundamentadas en los valores que les hemos enseñado. Los padres preparamos a los hijos para el viaje de la vida. Procuren que lleven enseñanzas de integridad, buenos recuerdos y un ejemplo que les inspire. Le habla Sixto Porras de Enfoque a la Familia.
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Hola, hola, ¿qué tal? ¿Cómo estás? Muy, pero muy lindo viernes, hermosa, preciosa la jornada que estamos arrancando de Enfocados en una versión de viernes modo fiestero. Bueno, como habrás notado, ya estoy de vuelta. Ya estoy de vuelta, gente. ¿Qué tal? ¿Cómo estás? Yo espero que muy bien. ¿Qué fueron de tus días en este tiempo? Sé que fuiste muy bien tratado, muy bien tratada por nuestra querida compañera Keren, que dicho sea de paso, muchísimas gracias a mi querida Keren por haber cubierto este espacio tan pero tan bien. De hecho, ya tuve la oportunidad de agradecerle en persona. Sé que para ella fue un gusto poder estar contigo en estos días, acompañarte en estas tres horitas, a partir de las 11 hasta las 14, ¿verdad? Y bueno, a partir de hoy voy a retomar un poquitito los controles, la tareita, una muy buena tarea la que me han encomendado de acompañar parte de tu mañana y también parte de tu siesta. Bueno, ya estamos por aquí listas y prista también para poder pasar un buen tiempo, ¿sí? Con lo que yo creo que es una buena selección de canciones, también algunas informaciones interesantes en el ámbito musical, porque como ustedes saben, día viernes, por lo general, nuestros artistas se ponen de acuerdo para darnos a conocer muy, pero muy buenos temas. Así que, dicho sea de paso, amanecimos con una jornada bastante fresca, un poquitito diferente al día de ayer. Ya de por ahí había escuchado días pasados alguna que otra queja con che, qué calor está haciendo ya otra vez y demás. Y bueno, para los que pidieron el fresquito, aquí vino el fresquito, me está marcando presencia nuevamente y veremos cómo se va a estar comportando en estos días, ¿sí? Bueno, ya te dije que está habilitado el sistema de mensajería. 0972-201-400. Veo que ya cayó un mensajito también de mi querida Rosy. Vamos a compartir el mensaje en breve nada más. Pero la invitación está hecha para que te puedas comunicar con nosotros pidiendo tus temas musicales, enviando tus saluditos, comentándome cómo te hacemos compañía el día de hoy. Y bueno, arrancábamos esta jornada de Enfocados con Josué del Cid, que en el año 2011 nos proponía un tema bastante potente, ya viene el Rey de Gloria. Seguido eso, y aquí de fondo lo teníamos a Danilo Montero con Este es el Día. ¿Qué te parece si nos vamos a algo bastante latino, ya que comenzamos la jornada con algo como bien alternativo? Vamos a un estilo latino urbano con este señor, Marcos Witt, tema titulado Derrama de tu Fuego. Bienvenidos.

Bueno, qué linda la canción de Christine Di Clario, que se ha convertido ya en un hit, ¿no? Junto a Alex Zurdo, el tema titulado Él Viene Otra Vez, de su producción del año 2024. Bueno, en breve compartimos los mensajitos que ya están llegando. Antes de eso, quería dejarte un poco pensando en este pasaje de Primera de Juan, capítulo 4, versículo 16. Y todavía no me he decidido en qué versión, pero ahí va. Creo que la versión de Reina Valera contemporánea es la que voy a compartir contigo, y dice: y nosotros hemos conocido y creído el amor que Dios tiene para con nosotros. Dios es amor, y el que permanece en amor permanece en Dios y Dios en él. Parece un juego de palabras, ¿no? Pero es en realidad bastante sencillo, ¿no? En donde aquí el autor de esta carta, Primera Juan, nosotros hemos conocido, dice él, y creído el amor que Dios tiene para con nosotros. Me llama mucho la atención cómo el amor es capaz. Me refiero a ese amor de verdad, el amor perfecto, que es el amor del Señor, reflejado tal vez en otras personas, es capaz de transformar la vida de muchos, ¿no? La vida de uno mismo. Yo creo que parte de lo que es mi testimonio de salvación, de creer en el Señor, firmemente en Él, tiene que ver mucho con el amor que Él a mí me demostró. De por ahí, por medio de otras personas que tuvieron mucho que ver e influenciaron en mi vida. Y por eso yo digo, realmente el amor del Señor reflejado en personas nos da a conocer y nos da una probadita de lo que es el amor del Señor realmente, ¿no? Y hay más, nos dice luego: Dios es amor, y el que permanece en el amor permanece en Dios. Si de por ahí queremos entenderlo un chiquitito mejor, podríamos decir algo así y entender de esta manera, de que cuando andamos en el Señor, claro que las emociones y ciertos sentimientos a veces un poco negativos quieren golpear a la puerta de nuestro corazoncito, quiere meterse como un yuyito, ¿verdad? Como siempre digo, un yuyito. Pero no puede permanecer. No puede permanecer, por ejemplo, sentimientos como odio, como ira. No debería. Porque si andamos en el Señor, que Él es amor, entonces no hay espacio en nuestro jardín o en nuestro corazón o en nuestra casa para albergar odio, ira, rencor y todo lo que no procede del amor. Es una palabra bastante difícil de llevarla a la práctica, yo sé, pero tal vez es algo que podemos ir trabajando en nuestra vida, siendo conscientes principalmente de cómo el Señor también nos ha amado a nosotros primero, ¿no? Entonces, de esa manera nosotros debemos trabajar tal vez en el perdón, tal vez desechar ciertos sentimientos. Pedirle al Señor también un poco de guía por dónde debemos empezar, ¿verdad? Porque a veces pasan los días, pasan las semanas, los meses, los años, y el yuyito ya no es más yuyito, se convirtió en un matorral, en un baldío, ¿verdad? Creció tanto en el corazón que, bueno, de alguna manera uno tiene que empezar a sanar, a quitar un poquitito esas cositas que evitan que podamos ver un panorama correcto, que podamos servirle correctamente al Señor y reflejar ese amor. Y por sobre todo, disfrutar también y de vivir ese amor pleno que Él nos regaló. Así que para seguir pensando, para seguir aplicando también, y por qué no orarle también al Señor que nos ayude a reflejar y a permanecer en el amor que Él mismo también nos tuvo a nosotros. Bueno, mi querida Rosy me escribía, decía: bienvenida Miguel y a Miriam, Obama Land de permiso. Bueno, sí, se operó bien la reinita de la consola. Me gusta ese
ese, ¿cómo se le dice? No es mote. Sí, el apodo. Para nuestra querida Keren, la reinita de la consola. Me dice Rosy, fresco. Y por aquí, estira mate hoy. Totalmente, si es de Selecta. Adelante. En mi caso, yo ya estoy acá bien acompañada por mi cafecito. Porque estiramos un poquitito el cafecito antes de iniciar Enfocados. Y bueno, todavía lo tengo un poquitito acá por... Sí, por la mitad más o menos está mi taza. Buen día, Miriam. Dios te bendiga. Bienvenida de vuelta. Espero que te recuperes muy bien. Y decir que... Se te extrañó mucho, dice, pero te cubrió bien, muy bien, Keren. Y se puede escuchar la música de Marcos Yaroide. La vida es por ser viernes. Samuel, soy de Luque, el panadero de Cristo. Mi querido Samuel, muchas gracias. Yo también les extrañé. Sí, se extraña el cariño de la audiencia. Y explicarle un poquitito a la audiencia que sí, efectivamente estuve de reposo unos 3 días más o menos. El día de ayer todavía no podía hablar muy bien, pero me quitaron el juicio, gente. Lo poco que me queda. No. Sí, muelas de juicio. Como yo te había comentado en su momento, casi siempre trato de compartirle algo de mi vida también en la audiencia. Estoy en pleno tratamiento de ortodoncia y bueno, me dijeron que off las muelas de juicio. Entonces estamos ahí haciendo la labor de quitarnos uno por uno, ¿verdad? Uno a la vez. Y quedan otras dos, así que veremos eso cuando estaremos agendando nuevamente. Y bueno, como reposo, estuve hasta el día miércoles. Ayer estuve por aquí, por las oficinas de la radio, haciendo algunas cositas, escuchando también Enfocados, a nuestra querida Keren también, y bueno, disfrutando de otra manera. Bendecido resto de jornada para ti, Miriam. Te extrañé, la onda relaxis. Bueno, pero muy bien, su reemplazante. Cariños y hermoso fin de, dice Mili. Bueno, yo te cuento, yo tan relax no soy por los pasillos, ¿eh? Al abrir el micrófono más trato de regular todo. Claro, hay que intentar equilibrar las cosas, ¿verdad? Hola, hola, bendiciones. Un gusto escucharte de nuevo. ¿Me podrías pasar la música de Samuel Adrián? Dios es bueno. Bueno, cómo no, podemos ir anotando estos pedidos musicales. Bueno, ¿qué tenemos a continuación? Veo que me llegó un audio. Vamos a escucharlo en breve. Hola, Miriam. Qué bueno escucharte de nuevo. Estamos escuchando tu programación y quiero escuchar la música de Alex Zurdo junto a Daddy Yankee, ABCD. Soy Edgar. Bueno. Y habrá que enlistar entonces ese muy buen tema musical. Bueno, veo que siguen cayendo varios mensajitos. En breve vamos a seguir compartiéndolos. Pero ahora, como sé que te gustan los coritos, trate de elegir hacer una buena selección de coritos. En este caso de Job González con Raúl Sánchez. Titulado así mismo, Coritos Medley.

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0: Bueno, esta era La Dulce Voz para mí de Mirelly Rosa, con lo último de lo último de su nuevo material. En realidad esta canción forma parte de su nuevo material titulado Melodías. En este caso escuchábamos el muy buen tema de Melodías Tristes, que bueno, en realidad yo creo que se tendría que haber llamado Melodías Felices, ¿verdad? Pero hablo un poquitito de este tema de lo que el Señor ha hecho en nosotros como un maestro. ¿Cómo se le dice a los que dirigen las orquestas? Tal vez al productor de una canción, ¿verdad? Es capaz de transformar una melodía. Y bueno, en este caso el Señor hizo eso con cada uno de nosotros y lo hace probablemente a diario o en varias temporadas de nuestra vida, de cambiar un poquitito de ese lamento por baile. De algo que sonaba bastante triste en nosotros, bueno, ahora tiene otro sonido. Por ahí podemos hablar también de sabores, de un sabor amargo, algo totalmente dulce, ¿no? Bueno, eso hace el Señor por nosotros.
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0: Bueno, veo, te decía que llegaron algunos mensajitos de audio, así que vamos a escucharlo. Creo que este es el mensajito de Clarita.
2: Bienvenida Miriam, hermosa de Cristo, volviste, qué bendición, qué felicidad, a pesar que Keren hizo una buena cobertura en tu horario, sí. Te extrañábamos, soy Clary de Capiatá, podríamos escuchar Danzaré, bendiciones, bendiciones, que Dios te siga cubriendo y respaldando grandemente, éxitos en Cristo.
0: Bueno, qué lindo, qué lindo. Yo extrañé bastante a nuestra audiencia también, los mensajitos, escuchar un poco los mensajes de audio. Siempre es lindo y grato para mí poder escuchar a nuestra audiencia. Así que, gracias Clary. Claro que sí, podemos preparar ese tema. De por ahí me indicas quién canta ese temita, porque hay algunos artistas que tienen ese mismo título. Buen día, miren, bendiciones. Quisiera escuchar la música Danzando. Ja. Danzando en cada temporada. Adrián de Villeta Soy. O Adria. Adria, ¿es verdad? Sí, Adria de Villeta. Bueno, te envío un gran abrazo. Claro que sí, podemos preparar este precioso tema. ¿Qué más? Mili aquí me comenta algo muy interesante. Dice, mira que Dios me confirma a través de ti. Esta mañana una hermana en Cristo me preguntó cómo me sentía por lo que me hizo. Le contesté que yo no soy de guardar rencor ni resentimiento, que no meto basuras en mi disco duro. Es una buena manera de graficarlo, ¿verdad? Hola, bienvenida Miriam, fuerza y a seguir bendiciendo nuestras vidas desde San Ignacio Misiones. Ah, ¿qué hay por San Ignacio? Joselo, gran abrazo. Acá le saluda a Keren. A ver, dice, desde un viaje escuchándote siempre porfana. El tema Salmo de Loco No. Te dedico, dice. Y bueno, vamos a buscar entonces ese tema. Hola, podemos escuchar Simplicidad de Funky con Vice. Mirá. Qué buena colaboración, che, con Vice. Por favor, gracias, bendiciones. Bueno, vamos a ir anotando los pedidos musicales que van cayendo. Antes de seguir también disfrutando de buena música, música que probablemente ya conoces, vamos a tener en este momento el, ¿qué iba a decir? Momento selecto. En realidad es la cultura musical con un tema en un estilo que yo creo que te va a gustar y te va a sorprender. En la voz de un artista nuevo emergente, vamos a llamarlo así. Pero vamos a la introducción de lo que es la cultura musical.
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0: Bueno, tengo que decir que este artista lo encontré el día de hoy, pero ya formaba parte de nuestra lista extensa de canciones aquí en nuestra base de datos. Y por una buena razón hizo una colaboración muy interesante con Baez. Se trata de... todavía lo estamos debatiendo, cómo se pronuncia el nombre. Pero es... Seiji o Seiji Puel, que es un joven cantante, en realidad muy joven. Lo miras y por ahí, por la pinta, le das como unos 17 años más o menos, y probablemente no mucho más si así fuera. Todavía no sé muy bien qué edad exactamente tiene, pero es bastante joven y hace muy pero muy buena música. Es de ascendencia japonesa y de origen peruano. Y bueno, ya ha ganado a su corta edad una gran popularidad en Guatemala y por supuesto también en redes sociales, gracias a lo que son algunas de sus dinámicas, reuniones de adoración pública, conocidas como juntes. Interesante, ¿no? Juntes en las calles. ¿Cómo inició este artista Seiji? Descubrió su pasión por el canto desde la infancia, pero formalmente desarrolló su carrera artística tras involucrarse en la vida de la iglesia. Algo que vengo señalando desde hace varios capítulos en donde tenemos la cultura musical es que muchos de nuestros artistas, bueno, justamente así se forman en una temprana edad y coincidentemente en el ministerio de iglesia, ¿no? Probablemente el ministerio de alabanza. ¿Qué más? Conectó, dice que en algún momento, con el artista Pedro Pablo Quintero de Casa de Dios, con planes iniciales en Perú que finalmente se consolidaron en Guatemala. Tuvo o tiene, está teniendo actualmente un impacto social muy interesante. Se hizo viral, te comentaba, por organizar juntes de adoración abiertos en espacios públicos, buscando un poquitito impactar la vida de otros jóvenes mediante su testimonio de fe. Tiene algunos lanzamientos populares ya, probablemente no los conozcas aún, pero a partir de ahora va a estar ingresando a nuestra, ¿cómo le decimos? A nuestra biblioteca o a nuestra base de datos de canciones. No quiero decir discoteca ahora, pero sí, en nuestra base de datos de canciones. Y tuvo entre sus sencillos más conocidos se encuentran los temas como, por ejemplo, Solo Quiero, tema titulado Yo-Yo, y Hay un Dios, justamente junto a Baez. También su propuesta musical ha alcanzado notoriedad internacional, llegando a figurar en listas de consideración para los premios Dove Awards. O sea, ya lo están considerando a tan corta edad. Veremos cómo sigue avanzando en su carrera musical. Yo espero que lo va a hacer muy, pero muy bien. Tiene muy buenos temas. Y a continuación, hablando de muy buenos temas, probablemente habrás escuchado la canción o el título de Perfume a tus pies, interpretada por... creo que popularizada en su momento por Hillsong, si no me estoy recordando mal. Lo cierto y lo concreto es que Seiji hace una muy buena reversión, vamos a decirlo, un remix de esta canción en un estilo de cumbia que le estaba llamando a él la atención, comentaba en sus redes sociales. Y bueno, decidió experimentar un poquitito con este estilo en particular. Y por qué no hacer una reversión de este clásico de clásicos, Perfume a tus pies. Así que el día de hoy en la cultura musical escuchamos este muy buen tema de Seiji.

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6: Dos minutos que van pasando de las 12 del mediodía. De esta manera damos inicio a este espacio de noticias. Avanzamos a las nacionales.
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6: Como primera noticia tenemos esta: el Sistema Nacional de Formación y Capacitación Laboral, por sus siglas SINAFOCAL, abrió las inscripciones para un curso gratuito de habilidades digitales, dirigido a personas interesadas en fortalecer sus competencias tecnológicas y mejorar sus oportunidades de inserción laboral. La capacitación se desarrollará en modalidad virtual, tendrá una duración de 40 horas y dará inicio el próximo lunes 10 de agosto. El curso estará a cargo del tutor licenciado José Turro. Durante la formación, los participantes adquirirán conocimientos en informática básica, en el uso de las herramientas de Microsoft Word, Excel y PowerPoint, en el manejo de plataformas de videoconferencia e introducción a la inteligencia artificial. Los interesados podrán solicitar más información comunicándose al 0961-928-804. Asimismo, la inscripción se realizará a través del grupo oficial de WhatsApp habilitado por la organización. SINAFOCAL también informó que los cupos son limitados e invitó a los interesados a realizar su inscripción con anticipación para asegurar su participación. Por otro lado, en el ámbito de salud, el servicio de pediatría del Hospital Central del Instituto de Previsión Social cuenta con un nuevo sistema de agendamiento. El objetivo es facilitar el acceso de los niños asegurados a las consultas médicas, fue lo que indicaron desde la previsional. Los padres pueden solicitar turnos para pediatría clínica mediante tres vías: la aplicación Mi IPS, el call center 0800 11 5000 y de forma presencial en el subsuelo del Centro de Atención Ambulatoria, ventanilla 7 y 8, de lunes a viernes de 6 a 12 horas. Esta modalidad busca ordenar la atención y fortalecer el rol de pediatría o del pediatra clínico como la primera instancia antes de derivar a un especialista. Según las expresiones de la doctora Cristina Jessy, jefa del Departamento de Pediatría. También tenemos a nuestro compañero Guido González para el bloque de noticias del Departamento de Casapá. Adelante, compañero.
7: ¿Qué tal, compañeros? ¿Cómo están? Gracias por el contacto. Estas son las noticias más destacadas de la semana del Departamento de Casapá. Moderna cocina comedor fue inaugurada en la Escuela Básica número 5150 Ireneo López de Torina. La Gobernación de Casapá inauguró una moderna cocina comedor en la Escuela Básica número 5150 Ireneo López de la Comunidad de Torín, Distrito de Abaí, Departamento de Casapá, fortaleciendo la infraestructura educativa y brindando mejores condiciones para los estudiantes de la institución. La obra fue ejecutada conforme a la tipología establecida por el Ministerio de Educación y Ciencias. Cuenta con cocina, depósito y comedor totalmente climatizado, además de mejoras en la tipología, como cubierta termoacústica, pisos cerámicos, ventanas de blinded y terminaciones que garantizan un espacio más seguro, funcional e higiénico para toda la comunidad educativa. Seguimos informando. Evaluación de daños y análisis de necesidades en zonas afectadas por el temporal. La Gobernación de Casapá, en un trabajo coordinado con la Secretaría de Emergencia Nacional y las municipalidades de San Juan de Pomuceno y Buenavista, llevó adelante la evaluación de daños y análisis de necesidades EDAN en las comunidades afectadas por el fuerte temporal con granizada registrado en la tarde del jueves 30 de julio, con el objetivo de contar con información precisa para coordinar la asistencia correspondiente y brindar una respuesta oportuna a las familias damnificadas. Las tareas de relevamiento se realizaron en los barrios y compañía de San Ramón, Caridad, Boquerón y Pindoí, en el distrito de San Juan de Pomuceno, así como en barrio San Ramón, Santa Rosa, Torres Cue, Colonia Yerovía, San Antonio y San Luis, en el distrito de Buenavista. Cerramos con esta información. Macabro hallazgo en Casapá. El cuerpo sin vida de Roselyn, la adolescente de 14 años desaparecida, fue localizado desmembrado y depositado en bolsas dentro de una fosa en el predio de la vivienda de la abuela de uno de los detenidos. El hallazgo se produjo durante el procedimiento de búsqueda e investigación desplegado por agentes de la Policía Nacional y el Ministerio Público. Por el caso, tres personas fueron aprehendidas, entre ellas dos menores de edad. Personal de criminalística y medicina forense continúa trabajando en el lugar para realizar los procedimientos correspondientes y avanzar en el esclarecimiento del caso. Desde Casapá informó Guido Gustavo González para Obedira Comunicaciones. Con ustedes, compañeros, hasta en cualquier momento.
6: Gracias, compañero. Nosotros avanzamos a las noticias internacionales.
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6: Bueno, esta noticia tiene que ver con las redes sociales, específicamente Meta. Un juez de Nuevo México, suroeste de Estados Unidos, ordenó el jueves a Meta pagar $567 millones tras la demanda que interpuso al Estado contra el gigante de las redes sociales por causar molestia pública y perjudicar a los menores. La casa matriz de Facebook, WhatsApp e Instagram ya había sido condenada en marzo a pagar 375 millones de dólares en indemnizaciones a Nuevo México después de que un jurado determinara que expuso a los niños frente a depredadores en sus plataformas, entre otros daños. Dijeron, estamos en desacuerdo con el fallo y vamos a apelar, fue lo que señaló Meta en un comunicado enviado a la AFP este jueves. Dijeron más, trabajamos arduamente para mantener a las personas seguras en nuestras plataformas y hemos sido transparentes sobre los desafíos de identificar y eliminar a los actores malintencionados y el contenido dañino. El juez acompañó su decisión con una serie de medidas inéditas aplicables también por 5 años a las cuentas de menores de Nuevo México. Meta deberá, en particular, limitar a 90 horas al mes el tiempo de uso acumulado de Facebook e Instagram para los menores de 18 años. El fiscal general de Nuevo México, Raúl Torres, demandó a Meta en 2023 por no proteger a los menores frente a los peligros en línea.
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6: Bueno, para la tarde del día de hoy se prevé un ambiente fresco a cálido con temperaturas máximas que oscilarían entre 15 y 20 grados en el sur, centro y este de la región oriental. Mientras que hacia el norte de ambas regiones se esperan valores de entre 21 y 24 grados. Las temperaturas mínimas se registrarían durante la noche con valores de entre 10 y 15 grados en los departamentos del sur, centro y este del país, mientras que hacia el norte oscilarían entre 16 y 18 grados. Para mañana sábado se prevén amaneceres fríos y tardes cálidas en gran parte del país. Hacia el domingo 9 se prevé nuevamente un descenso de la temperatura del aire, lo que favorecería el predominio de un ambiente fresco durante gran parte de la jornada. En cuanto a las precipitaciones, para hoy se prevén lluvias dispersas en el norte y este del país, mientras que en el noreste podrían estar acompañadas de actividad eléctrica. Posteriormente, las condiciones tenderían a mejorar de manera gradual durante el transcurso de la jornada, mientras que en el resto del país la probabilidad de lluvias se mantiene baja. Entre mañana, sábado 8 y el domingo 9, se prevén lluvias dispersas en sectores del norte, este y centro de ambas regiones del país. Hasta aquí este breve bloque de noticias por el día de hoy.
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0: Esta era la voz de Dariana. Tema titulado Memorias del Olam. Bueno, ¿cómo estás pasando en esta siesta? Ya sería, ¿no? De enfocados. Por aquí bastante bien, ¿sí? En breve vamos a seguir compartiendo algunos mensajitos. 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Bueno, ahora sí, vamos a leer algunos mensajitos. Este mensajito me llegaba desde Buenos Aires. Hola Miriam, muy bendecido viernes. Keren estuvo re bien, me dicen. Te reemplazó con excelencia. No me esperaba menos de nuestra querida compañera Keren Benítez, que iba a hacer una muy buena tarea. Así que gracias por confirmarnos esto, mi querida Gladysita. Te mando un gran abrazo. Y a toda nuestra gente linda también aprovecho para saludar a toda nuestra gente linda que nos escucha desde el otro lado de los límites, ¿verdad? Que nos escuchan a veces de Formosa, Clorinda, Buenos Aires. Aquí ya me escribía mi querida Gladys. Y bueno, es un gusto nuevamente poder hacerte compañía. Por aquí este mensajito dice: hola, mi querida Miriam Ojeda, está más que genial el programa, aquí estoy reenfocada. Ah, cocinando un delicioso tallarín de pollo, antojo de mi bebé, dice. Estoy muy agradecida por este precioso día que nuestro Padre Celestial nos regaló. Bebé ya está disfrutando de la programación. Podrían pasar el tema de Monte Santo como David. Porfa, desde Limpio, tu amiga oyente fiel. Debo Rotela. Desde Limpio te mando un gran abrazo, cariñosísimo. Bueno, mi querida Debo, te mando un gran abrazo. Y al oyente más pequeño de la casa, ¿verdad? Todavía no nace, pero dice que ya es fan del programa de la radio, ¿verdad? Bueno, qué lindo, qué lindo. Por aquí también me llegaba un audio de nuestra querida licenciada Fidelina Palacios, ¿no? Nos dejaba un mensajito de audio. Vamos a escucharlo, ¿sí?
1: Muchas bendiciones, aquí te habla de la familia Conejín Romero Palacios. Bueno, hoy es un día especial. La verdad que Josías no escucha mucho Bedira, ¿verdad? Pero hoy cumple 31 años Josías Israel Romero Palacios, nuestro primogénito. Bueno, y aquí estamos todos. Está mi suegra, Jemmy, la fan número uno, Gloria, que está cocinando y esperando a mi esposo para el almuerzo. Y bueno, fuerza y cariños. Es la radio donde nosotros estacionamos. Yo le estaba diciendo al pastor Efraín que acá está prohibido apagar la radio. Solamente en caso de que Jemmy quiera ver la Pantera Rosa, se apaga acá. Dale. Atentamente su mami, la licenciada Fidelina Palacio Romero.
0: Bueno, qué lindo escuchar a nuestra audiencia también enviándonos su reporte de sintonía. En este caso también un saludito para su hijo, decía ella, su primogénito que cumple, 31 años, ¿no? Bueno, y me imagino que de fiesta estarán el día de hoy en la casa celebrando la vida del cumpleañero. Bueno, qué gusto poder hacerles compañía. ahí en medio de esa celebración, de ese ambiente modo fiestero, ¿verdad? Bueno, hablando de familia y siguiendo con nuestra lista de canciones también, te había dicho que hoy es día de lanzamientos. En este caso vamos a escuchar un nuevo tema propuesto por el señor y papaya, Evan Kraft, que lanzó el día de hoy este sencillo, Cristo Vivo, que forma un poco parte de lo que es su experiencia. Él contaba, y en breve te voy a leer sus palabras en redes sociales. Él decía que este proyecto refleja un poquitito lo que está viviendo en esta etapa como esposo y como padre, ¿verdad? Y de una manera sencilla tratar de comunicar la verdad.

nueva etapa de ser papá, ser esposo, tener más responsabilidades y lo estoy compartiendo a través de mi música. Y el primer sencillo, Cristo Vivo, habla de mi identidad en Cristo, de que yo estaba muerto y ahora soy libre, ahora estoy vivo. Y el puente, refiriéndose a la letra o la parte de la canción del puente, dice él, el puente a mí me encanta porque es un llamado y respuesta, en donde yo canto soy libre y la iglesia canta soy libre. Así que eso es algo que yo puedo enseñar y compartir con mis hijas, con mi familia y con ustedes. Espero que les guste y bienvenidos a mi familia. Bueno, qué lindo ver también a nuestros artistas pasar por diferentes etapas y que esto a su vez también refleja o se ve reflejado en la música que comparte con nosotros sus seguidores, ¿no? Bueno, y el día de hoy tenemos aquí, lo escuchamos por primera vez, nuevo sencillo de Evan Craft titulado Cristo Vive en una versión urbana. Cristo Vivo suena así.

Bueno, qué linda la canción de Onel Díaz. Dicho sea de paso, este es un nuevo tema musical de él titulado A Prueba de Todo. Excelente la calidad musical de este artista también. El día de hoy lanzó esta canción titulada A Prueba de Todo. Como pan caliente. Bueno, y de esta manera vamos... ¿Cómo se dice? Dándote a conocer nuevos temas que nuestros artistas también van poniendo al conocimiento de cada uno de nosotros. Así que se agrega también a nuestra lista de muy buenos temas que van a sonar aquí en esta emisora de radio. Antes de seguir con más nuevos temas, nuevas canciones, vamos a hablar un ratito de la consultora de servicio de seguridad privada S.A. que te ofrece asesoramiento en seguridad con alta calidad en prevención de riesgos con profesionales calificados en cada área: seguridad física y electrónica en residencias, industrias, comercios, edificios, control en obras civiles y públicas. 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En algún momento te habré hablado, tal vez en la cultura musical, sobre este artista emergente, Mr. J. Que bueno, muchos lo conocen tal vez también como Jonathan Torrejón. Artísticamente lo podemos conocer como Mr. J. Pero él en realidad, además de hacer buena música, es también un creador de contenido en las redes sociales, en donde siempre los temas que utiliza como contenido principal es acerca de la fe. Y lo hace con mucha creatividad. Y en ocasiones también comparte muy, pero muy buena música. Y ese es el caso de este nuevo tema. Es un nuevo tema titulado Corazón Limpio. Y él compartía lo siguiente en sus redes sociales. Yo sé, de paso, está inspirado en un salmo este tema. Y seguro que cuando te digo corazón limpio, ya sabes más o menos qué versículo ha de ser, ¿no? Crea en mí, oh Dios, un corazón limpio. ¿Recordás en dónde está? Bueno, Salmo 51. Específicamente de ahí fue quitado, inspirado este tema. Y él decía, escribí esta canción inspirado en el Salmo 51. Usé herramientas de inteligencia artificial para darle vida a la música y al sonido que tenía en mi cabeza. Me parece increíble todo lo que se puede crear cuando mezclas creatividad con buenas herramientas. Espero que esta canción sea de bendición. Y es así. Usualmente hace muy buen trabajo Mr. J utilizando esta herramienta de la IA, ¿verdad? Inteligencia artificial, para hacer muy buenos temas y bien bíblicos, hay que decirlo. Así como este tema que vamos a escuchar a continuación. Lo tenemos listo. Escuchamos a Mr. J con lo nuevo titulado Corazón Limpio.

Bueno, en realidad hay muchas personas que logran, o tal vez podríamos decir inclusive contadas, pero hay personas que lo logran con el sonido reggae. Bueno, este es el caso de Mr. J, un nuevo tema titulado Corazón Limpio. Y qué linda letra, ¿no? Qué linda oración también para poder hacerlo de ese modo. Bueno, precioso el tema musical nuevo de paquete de Mr. J, Corazón Limpio. Me llega por aquí un mensajito diciendo: bendiciones, querida hermana Miriam, siempre conectado en la oficina, excelente tu programa. Estamos en Caballito Capital, Buenos Aires, David. Ahí está manifestándose nuestra querida gente de Buenos Aires. Un gran abrazo, querido David. Fuerza, ánimo para cerrar entonces esta semanita laboral ahí en la ofi. Bueno, hablando de fin de semana y de cerrar la semana y demás, estaba mirando entre las cosas interesantes, actividades interesantes que podríamos llegar a agendar. Esta presentación de un libro de una persona que yo sé que querés muchísimo. De hecho, la solés escuchar por las siestas también los días miércoles a partir de las 13 horas. Y me estoy refiriendo a nuestra querida Laura Rojas, que está lanzando un nuevo libro, ¿no? Un libro titulado Creadas para Más. ¿Y qué título, che? Y yo me imagino más, si escucharla nada más crea ahí una mezcla de cosas, ¿verdad? Y uno se siente confrontado, se ríe con ella y encuentra palabras realmente muy, muy interesantes, aplicables por sobre todo a su vida cristiana, a su caminar, lo que ha de ser el libro, ¿no? En este caso, el libro titulado Creadas para Más. ¿Cuándo va a ser el lanzamiento oficial de su libro? Va a ser mañana. Mañana a las 17 horas en el Hotel Crown Plaza. Y dicho sea de paso, si estás interesado o interesada en ir, te paso la info del contacto para que hagas ahí todita tus preguntitas sobre precios, cómo hacer para guardar tu lugar, para ver lo que es esta presentación tremenda. Es un sacrificio. 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Que dicho sea de paso, la inscripción te incluye el libro, obviamente, autografiado por nuestra querida Laura Rojas. El break, porque va a haber un break. Regalito sorpresa. Y bueno, sorteos también, Una experiencia completita. Que dicho sea de paso, puede servir para marcar un antes y un después en la vida de cada uno. ¿Y quién no quiere eso? Bueno, hecha la invitación al lanzamiento del libro de nuestra querida Laura Rojas, Creadas para Más. De por ahí creo que me llegó algún mensajito por aquí, a ver. Bueno, hermoso tema de Mr. J, me dicen por aquí. Gracias, Miriam, por compartir. Ministra mucho mi corazón. Bendiciones. Israel Castro. Qué bueno, mi querido Israel. Es así. Pasa que tiene casi una mención muy casi literal, ¿verdad? De la palabra del Señor. Y bueno, sabemos lo que hace la palabra del Señor cuando tenemos el corazón predispuesto. Así que un gusto, mi querido Israel. Gran abrazo. Bueno, ¿qué te parece si seguimos con nuestra
lista de canciones. Avanzamos. Ya que estuvimos hablando de Laura Rojas, ¿qué te parece si ponemos un ritmo muy interesante a la tarde con la música, la canción de Laura Rojas, que habrán dicho, sabe, paso, aparte de ser una buena autora de libros, ya digo lo en plural, también es autora de varios temas, una excelente intérprete, artista cristiana y nacional, hace muy buena música, todo lo que hace lo hace con excelencia, así que escuchamos el tema titulado Te Amo, ¿sí?

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1: Bueno, hoy en el momento selecto quería compartir contigo esta información que se dio a conocer en la cuenta de Instagram de Mundo de Cristo y Mundo de Cristo News acerca de Manny Pacquiao. ¿Te suena de ese nombre? Bueno, es un ex campeón mundial de boxeo y parece ser que ahora evangelista hizo un llamado a todos los cristianos a redoblar los esfuerzos para llevar el evangelio a los cerca de 3 mil millones de personas que aún no han sido alcanzadas con el mensaje de Jesucristo. Y durante su participación en la conferencia misionera Rise Asia 2026 celebrada en Manila, Filipinas, ante unas 4.000 personas más o menos, el filipino compartió su testimonio de conversión y recordó cómo Dios transformó su vida y animó también a los creyentes a proponerse metas concretas para ganar almas para Cristo. Interesante, ¿verdad? Tenemos esa clase de metas al inicio de nuestro año, por ejemplo. Bueno, no necesitamos empezar un año, podemos agregar nomás a partir de ahora nuestra lista de objetivos para este año. Estamos a tiempo todavía, ¿no? Bueno, siguiendo un poco con esta información, el evento reunió a líderes cristianos de distintos países con el propósito de fortalecer la labor misionera y movilizar a una nueva generación de evangelizadores hacia los pueblos no alcanzados. Así que, qué interesante, una persona, bueno, por lo menos no conozco tanto su carrera de deportista, sí, su nombre, obviamente, por un tema de cultura general, pero qué interesante que una figura como él, un atleta en este caso, deportista, que tiene una plataforma ya creada de seguidores, tiene su grado de influencia, pueda testificar de esta manera, en primer lugar, lo que el Señor hizo en su vida, y en segundo lugar también hacer un llamado a todos los creyentes, o sea, a vos, a mí, a todo aquel que le escucha, a tener en cuenta esta urgencia de hablar del Señor, compartir, ganar almas para el Señor, y que eso también esté enlistado en nuestra, valga la redundancia, sí, en nuestra lista de objetivos y metas, ¿no? Que alcanzar. ¿Por qué no? No solamente de manera genérica de alcanzar almas para el Señor. No. Que fulano y fulano y menganito y menganita lleguen a los pies de Jesús este año. Interesante, ¿no? Así que de esta manera quería compartir contigo lo que está generando un deportista como este, o ex deportista en todo caso, este ex luchador, ex campeón mundial de boxeo y bueno, ahora evangelista. Lo que está haciendo también el Señor por medio de la vida de esta persona. Esto fue el momento selecto el día de hoy.

Linda la voz e interpretación de Britney Cole en este tema titulado Through Your Eyes, en donde le dice al señor, por fin me vi a través de tus ojos. No sé si alguna vez te preguntaste, ¿cómo me ve el señor? O le preguntaste tal vez al señor, señor, ¿cómo me ves? ¿O cómo me estás viendo en estos momentos? Lo cierto y lo concreto que podemos encontrar en la misma palabra del Señor es que Él nos mira con ojos de amor. De otra manera, hubiese sido imposible que se entregue en una cruz por nosotros, ¿no? Bueno, preciosa la letra de esta canción, da muchísimo para reflexionar, compartir, apuntar, pero esto es cierto. El Señor, llegado el momento, hace que podamos sentir su amor y es una forma de hacernos ver también cómo Él nos mira. En este caso, la letra de la canción de Britney Cole es: te quedaste ahí, Señor, hasta que yo pudiera verme a través de tus ojos, así como vos me ves a mí. Una letra que habla un poquitito de todo, ¿no? En especial el tema de la autoestima, de cómo uno se percibe valioso, valiosa. Bueno, de esto se trata esta canción. Bueno, ya llegamos al final de esta programación nuevamente. Ha sido un gusto poder acompañarte el día de hoy. No a través de toda la semana, pero sí vine a cerrar un poquitito esta semanita contigo. Y te deseo un muy buen fin de, que puedas descansar, renovar las fuerzas. Y bueno, si el Señor así nos permite, nos encontramos nuevamente. Sería el lunes, ¿no? Puntualmente a las 11, si el Señor así nos lo permite. Y nos vamos con un tema musical que nos habían solicitado. Y yo, de paso, antes de este tema sonó La Vida Es, de Marcos Yaroide. Tremendo tema, ¿no? Y ahora nos vamos con el tema de Daddy Yankee, que me habían solicitado junto a Alex Zurdo, un hit, ABCD. Que tengas un muy buen resto de jornada. En breve contigo, nuestra querida Fabi Garcet, en una nueva edición del Radar. Chaucito.

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2: La adolescencia es la etapa en donde los hijos comienzan a soltar la mano de sus padres para escribir su propia historia. No es que se han convertido en adultos capaces de velar por sí mismos, sino que nuestra presencia y cuidado les ayudará de forma paulatina a ser cada vez más independientes. Nuestra tarea como padres es ir poco a poco dando más responsabilidades y a la vez otorgando más libertad, de modo que se conviertan en personas seguras de sí mismas y capaces de tomar decisiones fundamentadas en los valores que les hemos enseñado. Los padres preparamos a los hijos para el viaje de la vida. Procuren que lleven enseñanzas de integridad, buenos recuerdos y un ejemplo que les inspire. Le habla Sixto Porras de Enfoque a la Familia.
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Breaker con momento para arrancar el programa de hoy. Este es el momento del radar que va hasta las 17 horas, donde vamos a tener muy, pero muy buena música. Yo soy Fabi Arcete y hoy, día 7 de agosto, quiero compartir contigo. Ya está habilitada la mensajería también para que puedas ir enviando tus mensajes. Así que prepárate porque vamos a tener una tarde inolvidable aquí por la 102.1 FM.

0: Me encanta esta canción. En una parte dice, no volveremos atrás. Y creo que ese es el deseo de todos, el deseo de nuestro corazón, no volver atrás. Al menos el mío es. Yo sé que el tuyo también, vos que estás ahí del otro lado, aprovecho esta ocasión para mandar un saludo a Dara y a Lilian, que están en plena sintonía también de la radio. Y aprovecho para que vayamos a meteorología, mi querida Miriam, y también, por supuesto, al versículo del día.
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0: 17 grados la temperatura en toda Asunción, 56% de humedad. Se pronostica una tarde fresca, cielo nublado, parcialmente nublado y vientos moderados del sur. Ya para la noche baja más la temperatura, 17 a 13 grados, fresco, cielo parcialmente nublado y vientos del sur y luego variables.
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0: Este es uno de mis tantos versículos favoritos que hoy quiero compartir contigo, ya que va mucho con la canción que estábamos escuchando hace un ratito, el de no volver atrás. Y en Hebreos 10:39 la palabra dice, pero nosotros no somos de los que retroceden para perdición, sino de los que tienen fe para preservación del alma. Hoy quiero recordarte que vos no naciste para ser uno más del montón. Vos fuiste escogido, elegido con un propósito eterno y ese propósito te lo puso Dios mismo también en tu vida. No sos de los que retroceden, sos de los que perseveran. Pero ¿por qué no retrocedemos y por qué perseveramos? Porque tenemos a Dios de nuestro lado. Esta es una gran verdad que todos los días debemos recordar. Desde que nos levantamos hasta que nos acostamos. La Biblia no prometió que no tendríamos aflicciones, que no tendríamos momentos difíciles y problemas. Pero lo que sí prometió es que Dios estaría en cada uno de ellos.

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seguimos disfrutando de muy, pero de muy buena música. Vayan enviando sus mensajitos, hagan sus pedidos musicales en esta tarde. Para entrar un poco en calor, quiero recomendarte algunas cositas y después ya vamos a hablar del tema de hoy. Cuando la rabia invade mi ser, así se llama el tema que hoy vamos a hablar. Yo me imagino que algunos oyentes han de estar diciendo, ¿por qué lo que Fabi está teniendo rabia el día de hoy? Porque ella siempre viene a hablar de lo que le pasa, ¿verdad? Pero no, en realidad no, se me ocurrió hablar un poquito de eso. Cuando la rabia invade mi ser, ¿cómo solés actuar cuando la rabia invade tu ser? Porque acá somos cristianos, pero también somos seres humanos, ¿verdad? No podemos enrabiar por ciertas situaciones, podemos estar un poco enojaditos, enojaditas, ¿verdad? Pero obviamente el Espíritu Santo está más fuerte en nosotros y terminamos actuando de la mejor manera. En el nombre de Jesús, ¿verdad? Deseo que sea así. Pero contame un poco, ¿en algún momento te llenaste de rabia por alguna situación? ¿Cómo actuaste? ¿Actuaste mal y después te diste cuenta y te arrepentiste? A ver si la audiencia puede ir contándome de a poquito. 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

Johnny Rez con el tema Cambiado, ¿verdad? Es el tema que estábamos escuchando hace un ratito. Y mira, acá la querida Rosy me dio una buenísima idea. ¿Cuándo invade la rabia a tu ser? ¿Sí? ¿Cuándo invade? Acá ella, por ejemplo, nos cuenta y dice, la rabia invade mi ser cuando el vecino quema basura y ensucia todo, me dice. Las ropas, el piso que limpiaste, etcétera. La verdad que no es fácil, hermosa Fabi. Perdono cada vez que hacen para dormir en paz con el prójimo. Aunque quiera mandarla al cielo y se queda ahí, dice. Ja, ja, ja, ja, me dice. Bueno, a ella le invade la rabia en el ser cuando el vecino quema basura. Mira, po, todos tenemos algo que invade la rabia a nuestro ser. O sea, que yo soy muy así. Un día me puede dar así, otro día no. O sea, no tengo así algo específico que invada la rabia a mi ser, ¿verdad? Depende de cada situación. Pero, ¿qué pasa cuando esa rabia invade nuestro ser? Cuando sentimos que vamos a explotar, cuando las palabras salen sin filtro, cuando el corazón se endurece, porque vivimos realmente en una sociedad irritada. Y una de las cosas que invade la rabia a mi ser es cuando el tráfico es demasiado, ¿verdad? Obviamente trato ahí de poner alguna alabanza, alguna prédica, ¿verdad? Eso tranquiliza un poco mis decibeles. Pero cuando tenés dos chicos atrás, ¿verdad? Y que ya te dicen que quieren llegar a casa, que quieren comer, que se quieren ir al baño, justo ahí en medio del tráfico, es como que uno se empieza a subirle algo, ¿verdad? Y ahí es donde necesitamos agarrarnos más de esa paciencia, que la tenemos, obviamente, en fe la tenemos. El tráfico, en discusiones constantes, de repente relaciones con respuestas impulsivas. La rabia en esta sociedad se volvió normal. Por ejemplo, sabemos escuchar frases comunes como yo soy así, punto, me hiciste enojar, no me controlo. Y la verdad clave es que la rabia no es el problema. El problema es lo que hacemos con la rabia. O sea, ¿qué vos haces cuando esa rabia invade tu ser? ¿De qué vas a tener? Lo vas a tener en alguna situación de la vida. Y justamente en Efesios 4:26 dice, airados pero no pequéis. Es tan cortito, ¿verdad? Esta frase. Airado pero no pequéis. Y después dice, no se ponga el sol sobre nuestro enojo. ¿Qué es lo que más te hace enojar hoy en día? ¿Esperás mucho para poder solucionarlo? ¿Esperás que salga el sol del siguiente día para tratar de solucionarlo o tratás de hacerlo también? Porque hay veces, por ejemplo, que uno trata de solucionarlo también en el momento y la otra persona te dice, dame mi espacio. ¿Cómo vas a venir ahora a hacer, verdad? Pero también está mal, está muy mal esperar mucho tiempo o si no, esperar el tiempo para que baje los decibeles y después ya ni tocan el tema, ¿verdad? Es como diría un pastor, como poner basura bajo la alfombra. Llega un momento donde la basura ya está llena, ya vienen las hormigas, ya se nota que está todo amontonado y vas a tener que sacar esa basura afuera porque ya no se puede, es imposible. Lo mismo pasa con nosotros también. Cuando dejamos que se acumule esa rabia en nosotros, no la sacamos, no tratamos de solucionarla pacíficamente. ¿De dónde viene la rabia? Porque la rabia no aparece de la nada nomás, ¿sí? De heridas no sanadas de repente, frustraciones acumuladas, expectativas no cumplidas, orgullo herido, inseguridades. La rabia muchas veces es ese dolor que tenés, pero que lo disfrazaste por mucho tiempo. Por ejemplo, en Génesis 4, Dios le advierte, creo que a Caín, y le dice, el pecado está a la puerta. Le dice así, ¿verdad? O sea, le pregunta por qué está tan enojado, ¿verdad? Y le dice, mira que el pecado está a la puerta. Y en una parte dice que, voy a buscar el versículo en específico, voy a parafrasear ahora lo que recuerdo. Y le dice, el pecado está a la puerta, pero tú puedes dominarlo otra vez, le dice el Señor, ¿verdad? O sea, nos desafía, o sea, nos dice que el pecado siempre va a estar ahí, pero que nosotros tenemos ese dominio propio, tenemos esa capacidad que Él nos dio de dominar nuestros impulsos, dominar nuestros sentimientos, lo que pensamos, lo que creemos, cómo vamos a actuar. Y la rabia no controlada abre la puerta peligrosa.
una puerta muy peligrosa, lo que pasó con Caín, ¿verdad? Él abrió esa puerta, estaba enojado y luego ya sabemos cómo terminó esa historia. No todo enojo es por lo que hoy pasó. Eso hay que tener muy en cuenta. O sea, si hoy quizás estás con rabia por alguna situación, tenés que rever un poco. Si de por ahí vos ya hace tiempo ya no venís acumulando de repente ciertas situaciones iguales. Porque muchas veces es algo que arrastramos hace tiempo y quizás no lo decimos. ¿Te enojas por lo que pasa o por lo que llevas adentro? Es una pregunta clave que tenemos que hacernos hoy. ¿Realmente yo hoy estoy enojada por lo que pasó hoy o hace tiempo ya se viene acumulando eso en mi vida? Qué interesante va a ser que nos hagamos esa pregunta y me encantaría que la audiencia siga enviando su mensaje al 0972-201-400, que me cuente un poquito cuáles son esas situaciones que hacen que la rabia salga a flote, cómo puede manejarla. Me encantaría poder saber un poco más de vos.

veces nos pasa a todos en la vida. Que hay momentos en los cuales estamos ahí a tope y otros días que no nos sale nada. Pero bueno, lo importante es aprovechar esos momentos que nos sale todo bien.

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Escuchábamos así a Given con esta linda canción. Hola, soy Aislin Sandoval. Hoy es mi cumple y quiero escuchar ABC de Daddy Yankee. Un saludo grande. Vamos a ver si podemos complacerte con esa canción de ABC de Daddy Yankee. ¿Cuál lo que es el peligro de la rabia descontrolada? La rabia descontrolada puede romper relaciones, dañar familias, generar violencia, destruir oportunidades, nos puede alejar de Dios, nos hace reaccionar en nuestra carne, apaga la luz del Espíritu Santo. En Proverbios 29:11 dice, el necio da rienda suelta a toda su ira. Mira, el necio da rienda suelta a toda su ira. La rabia descontrolada siempre deja daños, aunque después pidamos perdón. Ejemplo cotidiano, por ejemplo, palabras que no se pueden borrar. Hay un refrán muy mentiroso que dice, las palabras se lo lleva al viento. Las palabras no se lo lleva al viento. Lo que vos dijiste queda grabado en el corazón de la persona, ¿sí? Obviamente no digo que seamos unos rencorosos y nunca perdonemos, pero lo que dijiste, ya dijiste. Decisiones impulsivas también, ¿verdad? ¿Alguna vez dijiste algo de enojado que después te arrepentiste? Sí, todos creo en algún momento también. Jesús también se enojó. Sí, él se enojó, pero nunca pecó. Jesús se enojó, por ejemplo, en el templo. Mateo 21 relata eso. Pero su enojo, ¿qué tenía? Propósito. No tenía descontrol, ¿verdad? Y eso es lo que muchas veces no sabemos diferenciar. Hay veces que nos enojamos con nuestros hijos, pero tiene propósito, porque después de ahí viene la disciplina. Nuestra rabia es una reacción emocional. La de Jesús es una respuesta con justicia siempre. No todo enojo es malo, pero todo enojo debe ser controlado. En Santiago 1:20 la palabra dice, la ira del hombre no obra la justicia de Dios. La ira del hombre no obra la justicia de Dios. ¿El enojo construye o destruye? Es eso que tenés que pensar. Bueno, este enojo que yo estoy sintiendo, ¿me va a construir o me va a destruir? ¿Le va a construir a la otra persona o le va a destruir? Y puse un ejemplo muy simple. Cuando te enojas con tu niño porque hizo algo que no debió hacer, en el caso de las mamis, por ejemplo. O cuando te enojas con tu esposo porque de repente no te hizo caso en algo. Pero después se puede utilizar esa situación para una conversación mucho más profunda y para poder ponerse de acuerdo en unas próximas oportunidades también. Luego, en el próximo bloque vamos a hablar un poco más de ejemplos de Jesús y la ira, ¿sí? Cómo manejar la rabia, herramientas espirituales que podemos tener y obviamente un desafío final para el día.

Bueno, de a poquito vamos cerrando ya lo que hoy venimos hablando. Jesús también se enojó, dije en el bloque pasado, pero él nunca pecó, ¿sí? Esa es la gran diferencia. ¿Cómo podemos manejar la rabia? Bueno, primero callar antes de reaccionar, ¿verdad? Mejor callar. Si no estás seguro de lo que vas a decir, mejor no lo digas. Respirar y tomar distancia, no responder cuando las cosas, cuando las papas queman. Identificar la raíz del enojo. ¿Por qué realmente estoy enojado? Herramientas espirituales que nos pueden servir es orar antes de hablar, entregar la carga a Dios, pedir dominio propio, recordar quién vos sos en Cristo. Proverbios 15:1 dice, la blanda respuesta quita la ira. No todo lo que sentís tenés que decirlo, no todo lo que pensás tenés que reaccionarlo también. ¿Qué haces cuando te enojas? Esa es la gran pregunta. No se trata solo de que controles la rabia, sino que se trata de que puedas sanar tu corazón. Un corazón herido reacciona con heridas, por lo tanto va a estar enojado siempre. Un corazón sano responde con sabiduría. Sobre toda cosa guardada, guarda tu corazón, dice Proverbios 4:23. Dios no quiere solo calmar tu enojo. Él quiere que tu interior, tus reacciones y tus pensamientos sean transformados a través de su amor. Hoy vale la pena que vos y yo nos preguntemos, ¿qué hay dentro de mí? Por eso reacciono así. ¿Qué es lo que necesito sanar? ¿Qué es lo que necesito soltar? Y obviamente orar, ¿verdad? Entregar esta rabia, pedir a Dios el dominio propio, pedir la sanidad interior, porque la rabia no te controla. Vos decidís qué hacer con ella. No todo enojo es pecado, pero todo enojo puede llevarte a pecar. Reaccionar es fácil, dominarse es algo espiritual. Dios no solo quiere cambiar tu reacción, Él quiere sanar tu corazón. Así que, mi querido oyente, queda en tus manos. Hoy es día de poder soltar, entregar esa carga y que Dios pueda transformar nuestro corazón.

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1: Y hoy arranca la fecha número 4 del torneo clausura y el primer partido a disputarse es a las 18:30 horas, es el de Rubio Ñu versus Recoleta. El día de mañana va a continuar esta fecha número 4 con el partido entre Ameliano versus Cerro Porteño a las 16 horas. Ya como segundo turno a las 18:30 horas se van a enfrentar el 2 de mayo con Olimpia. Ya el día domingo a las 16 horas, San Lorenzo se va a ver las caras con el Sportivo Luqueño y a las 18:30 horas esto continúa con Nacional versus Guaraní. Ya el día lunes, Libertad se enfrenta a Trinidense a las 18:30 horas y de esta manera se cierra la fecha número 4 del torneo clausura. Veamos un poco cómo están las tablas de posiciones hasta ahora, porque esto va a variar el fin de semana, donde Trinidense ganó 3 partidos consecutivos, lo que le hace sumar 9 puntos en la tabla y liderar. 2 de mayo está con 7 puntos, con 6 puntos están Guaraní y Libertad, con 4 puntos Recoleta y Nacional. Con 3 puntos se encuentran Cerro Porteño, Olimpia y también Ameliano y por supuesto Sportivo Luqueño. Y con 1 punto San Lorenzo y Rubio Ñu al final de la tabla.
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1: Dice un refrán muy conocido, el broche de oro para el final. Y yo no les conté que iba a tener esta sorpresa, pero tengo una sorpresota aquí en el programa. Casi ya al finalizar, estoy muy contenta, muy feliz de poder realizar esta entrevista, de poder hablar a ella, con ella un día antes de que algo tan especial diseñado por Dios se cumpla, ¿verdad? Que es el libro Creadas para Más de Laura Rojas. ¿Cómo estás, mi querida Laura? Bienvenida.
2: ¿Cómo está, Fabi? ¿Cómo está toda la audiencia? Para mí, bueno, es una alegría poder estar en esta que es mi casa también, ¿verdad? Y bueno, poder compartir toda la emoción y toda la expectativa a flor de piel ya para lo que va a ser mañana, que creemos, y esto no es un speech más, creemos que no es algo más, creemos que realmente Dios está preparando algo muy lindo para cada uno de los que van a estar presentes, ¿verdad?
1: Lau, hoy no venís sola, venís acompañada de dos mujeres también, que me encantaría que nos puedas presentar. Creo que todo lo que se pudo hacer posible también es gracias a estas dos mujeres usadas por Dios para llegar a más mujeres. ¿Puedes presentarles, Laura, a ellas?
2: Bueno, tengo el honor de que hayan venido para el lanzamiento del libro. Estas mujeres que fueron puente del Señor realmente para llevar a cabo esto, esta locura, ¿verdad? Y bueno, vienen representantes de la editorial Unilit, que hoy es mi casa también, ¿verdad? Allá. Y bien, está con nosotras Mariana y mi querida Angie. Ellas están viniendo exclusivamente para lo que va a ser el lanzamiento y de paso también hacer nuevos contactos, nuevos amigos, ¿verdad? El Señor me bendijo con estas mujeres maravillosas y con el equipo de Unilit, porque la verdad es que ellas son de otro planeta. Así que gracias Mariana, Angie, y a través de usted a toda la familia de Unilit por estar acá para el lanzamiento.
3: Gracias, Laura.
4: Gracias a ustedes, qué honor.
3: Bien, por esta invitación. Es un honor estar acá. Bueno, yo soy Mariana Tafura, directora ejecutiva de ventas de Editorial Unilit. He venido por varios años, más de casi dos décadas que he visitado Asunción y demás, pero esta es una invitación especial, un viaje especial que es para venir a celebrar el lanzamiento de un nuevo libro.
4: Bueno, yo soy Ángela Peralta, primera vez de visita aquí, vine por ti, que quede grabado ahí. Yo soy publisher asociada de Editorial Unilit.
1: Bueno, sean ustedes bienvenidas. Me encantaría poder hablar un poquitito con ellas de lo que es Unilit, ¿verdad? ¿Hace cuántos años están? Y después, obviamente, quiero preguntarles cómo surgió la idea de que Laura Rojas pueda escribir su primer libro.
4: Bueno, Unilit, acabamos de cumplir 52 años como editorial, pero empezó como un ministerio fundado por un misionero, el señor David Eckelbarger. Era un misionero, escuchaste el apellido, americano, sí, que viajaba a toda Latinoamérica y se dio cuenta que había la necesidad de que el pueblo tuviera literatura en español, en su idioma natal. Y empezó viajando por toda Latinoamérica, se llevaba una valija llena de libros y empezamos como una distribuidora, porque él se comunicó con las diferentes editoriales. Primero impulsó la traducción de obras originales en inglés al español y luego dijo, bueno, ahora yo las voy a llevar, voy a distribuir, voy a hacer esa misión. Y a través de los años entonces surgió la necesidad de nosotros ya publicar nuestro propio contenido. Empezaron las Biblias de Promesas, que somos muy conocidos por eso, y luego los libros, los clásicos como Los Cinco Lenguajes del Amor, El Poder de la Mujer que Ora, Una Mujer Conforme al Corazón de Dios, que es bien conocido aquí. Sí, sí. Y así empezó Editorial Unilead, y como acabo de decir, en abril de este año cumplimos 52 años al servicio del Reino de Dios.
1: Ángela, contame un poquitito desde tu experiencia, ¿qué se siente poder formar parte de esto que bendice a tantas naciones? Porque están distribuyendo libros a tantos lugares, de seguro vos leíste casi claro. todos, ¿verdad?
4: Bueno, ¿no?
1: ¿Qué se siente?
4: Tengo testimonio de que...
1: ¿Puedes contarnos algún testimonio?
4: Así, cortito, yo tengo 22 años casada con el señor Carlos Peralta, que le voy a pasar este video. Y hace alrededor de unos 15, 16 años sufrimos una crisis matrimonial y la pareja que nos hizo la consejería, el libro que usaron fue Los Cinco Lenguajes del Amor. Entonces, incluso antes de llegar yo a trabajar en el ministerio, fue mi vida impactada por el trabajo que hacían. ¿Y qué se siente? Me preguntas. Esto es un llamado. Cuando yo empecé a trabajar en Spanish House fue en un evento que hacíamos anual para juntar a las editoriales con los distribuidores. Era el punto de encuentro, ¿no? Se llamaba Expolit, no sé si lo han escuchado. Pero yo me enamoré de la visión que Dios le dio a David Eckelberger hace tantos años. Y para mí trabajar aquí es un sueño. Uh-huh. Es un sueño poder servir al Señor con los talentos y los dones que él mismo ha depositado en mi vida.
1: Y me imagino que estando ahí vos te impactás también de lo que Dios hace, porque imagínate, Dios la trajo a ella, volvió a reestructurar el matrimonio, arreglar de repente eso que estaba ahí por medio de un libro, y hoy estás trabajando en una editorial. Exacto. Es impresionante lo que Dios hace también,
4: sí, Ángela. Entonces, devolviendo un poco de lo que el Señor nos da a las siguientes generaciones, a las mujeres. Y tenemos el honor de que nos sigue abriendo puertas con personas como Laura, que él está poniendo un mensaje en su corazón para llegar a las mujeres de todas las naciones.
1: Mariana, ¿me podrías comentar un poco cómo fue para conocerla Laura? ¿Qué fue lo que impactó de la vida de Laura en ustedes para que le digan, Lau, tenés que hacer tu primer libro? Sé algo de la historia, pero me encantaría poder escuchar a ustedes.
3: Bueno, primeramente, como te mencioné antes, en mi función como representante de ventas, mi trabajo es la relación con los distribuidores y librerías de todos los países de Latinoamérica, lo cual siempre estoy mirando dónde nuestros libros pueden estar colocados, el alcance que pueden tener, por supuesto, a las iglesias cristianas, a las librerías. Parte de mi pasión es también colocar los libros donde nadie conoce del Señor, que puedan ser transformadas vidas que están por ahí en áreas de su vida oscuras y a través de un libro pueden ser transformadas. Y en esa ocasión a Laura la había tenido la oportunidad de conocernos en un evento en Miami, así de paso, con la función como representante de la librería de la Iglesia Más Que Vencedores. Pero el año pasado, también en una visita de negocios por acá, tuve la oportunidad de ir a su casa, nos invitaron a compartir una rica cena. Y desde el momento que yo la vi, yo sentí algo. Aclaro, yo no soy la persona en la editorial, que sería Angie, en ese caso, que está con el ojo puesto en buscar autores o en buscar nuevo contenido. Yo soy la que dame el contenido y veo dónde lo coloco para que el consumidor y el lector lo encuentre. Pero hubo algo de Laura que yo decía, ella es el perfil que necesitamos de mujeres que escriban, mujeres hispanas, porque sobre todo como publicamos en español, aunque estamos en Estados Unidos, pero publicamos para el mundo hispano. Los libros traducidos a veces se pierden un poco y el mensaje, siempre uno necesita un mensaje actual, ¿no? Hay libros que son éxitos de venta, pero se escribieron hace 20, 30 años. Y, no sé, el Señor me puso algo que dije, Laura, me gusta para nuestro catálogo. Te lo digo así como...
1: ¿Y qué pasó después de ese Laura, me gusta para nuestro catálogo?
3: Empezamos a conversar, le pregunté si escribía y ella me dijo, escribo, no sé escribir, solo yo escribo para redes, blogs, así rápido, todo lo que siento, y empecé a observar y bueno, Le pregunté, ¿cómo te sentirías siendo autor, escribiendo? No, no creo que sea lo mío. Bueno, sí. Estaba ahí, ¿sabes? El Señor no me lo ha dicho todavía. Y bueno, regresé a Estados Unidos, a la editorial, compartí con el equipo y dije, tengo a alguien que presentarles. Y ahí la pasé. La pasé a Angie. Y ahí comenzó todo en menos de un año. Fue un proceso bien rápido, ¿no?
4: Sí.
3: Resolver tener...
4: Ella no esperaba que a la siguiente semana yo la llamé y le dije, necesito reunirme contigo. Y me dijo, creo que estabas de viaje. Sí, sí, estoy de viaje cuando regrese. Pero fue así en cuestión de días.
3: Fabi, muchas veces a nosotras nos golpean la puerta muchas personas que quieren publicar. Escribir, hay muchas personas que tienen el deseo o ya lo hicieron de escribir. Pero nosotros como editorial somos selectivos por la línea, por lo que tenemos en nuestro catálogo, buscamos un balance a veces de temas, a veces estamos buscando un tema, ¿no? Y no aparece. Entonces es como un cierto ojo que uno dice, va para nuestro catálogo, para nuestro sello, para que nos represente. Y no es tan fácil encontrar a alguien así.
2: Pero bueno, Dios te trajo a Paraguay, Dios me, Asunción.
3: Exacto, mira, a hacer un viaje largo, porque llegar a Asunción no es tan fácil. Llegar por ahí al momento de compartir más íntimo en familia con ella, porque lo que vi en ella fue eso, cómo se manejaba ella con su familia. Ni siquiera la conocía mucho en redes. Su trato con sus hijos... La vi como que se identificaba muy bien con ese rol de mujer actual y sin saber de lo que podía llegar a escribir, ¿no? Sin duda el Señor nos coloca en el lugar apropiado. Amén. Usa también nuestros dones o abre nuestros sentidos, ¿no? Para decir, pon el ojo ahí.
2: Lau, después de escucharla a ella, te quiero escuchar a vos. Ya llegué a escuchar algo de lo que contó Mariana, ¿verdad? ¿Qué pasó ese día en que te dicen, Lau, queremos que vos escribas? ¿Cómo fue ese proceso? ¿Y por qué Creadas para Más? Porque yo sé que vos empezaste a escribir en tus redes en pandemia para poder tener esa cercanía, ¿verdad?, con las mujeres. Pero me imagino que había algo que movía tu corazón y que decía, esta es una necesidad que hoy en día tienen las mujeres. Y de ahí surgió Creadas para Más, o cómo fue para que ese título se ha dado.
5: Yo creo que hay un largo camino que uno recorre sin darse cuenta para llegar donde uno está. Comencé a escribir en redes sociales en realidad un poco después de casarme, porque cuando yo me caso y entro en el mundo de los casados, ¿verdad? Uh-huh. En el ámbito cristiano, yo me di cuenta de algo. Como soy muy observadora, puedo ser muy olvidadiza, pero soy muy observadora, yo me daba cuenta que había actitud en el corazón de muchas mujeres, de mucha frustración. Hablaban del matrimonio o de la crianza con mucha frustración. Y yo llegué a decir, no puede ser que esto sea así. Entiendo que hay problemas, porque siempre fui muy consciente de que cuando hay dos seres humanos juntos, hay problemas. De hecho, podés estar sola en la selva o en el desierto, igual vas a tener problemas porque el problema sos vos, ¿verdad? Te vas a pelear con tu yo misma, ¿verdad? Entonces, yo decía, pero no puede ser que esto sea todo. No puede ser que todo sea problema. Entonces, ¿qué pasó? Comencé a leer más libros cristocéntricos, comencé a estudiar más la Biblia sobre lo que Dios decía acerca del matrimonio, de la crianza, y cambió, comenzó a cambiar mi expectativa, comenzó a cambiar, ¿por qué digo mi expectativa? Porque a veces tenemos expectativas muy irreales, comenzó a cambiar mis expectativas con respecto a mi esposo, al matrimonio, comenzó a cambiar mi cosmovisión con respecto a la familia, a la maternidad. En aquel entonces todavía no tenía hijos. ¿Y qué dije? Yo voy a tratar de hablar de mi proceso, aclarando siempre esto. Nunca me vi trabajando con mujeres. Eso es algo que le dejé en claro también a la editorial cuando hablamos. Yo nunca me vi trabajando con
2: Laura?
5: Mujeres. ¿Y porque somos especiales tesoros del Señor? ¿Verdad? Nosotros tenemos una manera muy especial de ser, y yo decía, yo no tengo el carácter o el corazón como para poder trabajar con las mujeres, ¿verdad? Porque me parece que tienen que ser una persona más delicada, no tan bruta a veces. Entonces yo decía, yo no creo que tenga el perfil, y de verdad no estaba dentro de lo que tenía como servicio a Dios. Para mí era la música, y cuando entendí que mi primer ministerio, desde que me casé, era mi matrimonio y mi casa, yo lo que menos dije es voy a hablar o trabajar con mujeres. Y ahí comenzó el proceso. Comencé a escribir en redes sociales, mucho de mis procesos, de lo que Dios me estaba enseñando, de mis desafíos como esposa. Después nació mi hijo, de los desafíos que tenía en la maternidad, de las maneras en que yo pensaba y realmente también me frustraba, y cómo ponía la palabra del Señor. Comenzó, ¿verdad? Yo te estoy hablando ya de eso hace 16 años. Donde se hace mucho más intenso es durante la pandemia. Cuando nos quedamos encerrados, yo me acuerdo haberle dicho a mi esposo, creo que tengo que hacer unos vivos. Me dice, pero ¿cómo si estamos con las criaturas? Son bebés chicos. Y bueno, así, esta es nuestra realidad y esto es lo que vamos a hacer. Esto es lo que voy a hacer. Si querés me apoyás y si no, no, ¿verdad?
1: Y lo hiciste. Yo estaba en muchos de tus vivos.
5: Sí, y
1: cantaba.
5: Y mis hijos colgando como monos por mí, ¿verdad? Entonces, ¿qué pasó? La gente comenzó a ver que mis hijos no eran un impedimento para que yo esté haciendo algo que el Señor puso en mi corazón. Y el Señor utilizó todo ese escenario, pareciera ser de caos y de desorden, yo cantando, mi hija acá, el otro gritando, utilizó realmente para que la gente se sienta como que identificada y diciendo, si Laura lo logra, yo también puedo. Y ahí comenzó el Señor a abrir muchas más puertas, Fabi, de lo que yo realmente esperé y de lo que realmente yo quise y de lo que realmente yo toqué, porque de verdad yo no toqué la puerta de Unilí. Literal fue algo que el Señor trajo hasta mi casa. Y ya varias veces dije acá en la radio que hace varios años mi lema es: mi hogar es mi mayor plataforma. No es mi servicio en la iglesia, no es el momento en que canto, no es el momento en que predico, sino mi altar mayor de sacrificio y de muerte es mi hogar. Y asimismo el mayor lugar de que donde Dios, desde donde Dios me proyecta, es mi hogar.
1: ¿Y cómo fue que Dios te convenció, Laura, de cómo vos le llamás esta locura de poder escribir un libro? Porque uno dice, escribir un libro, ¿cuántas páginas tengo que escribir?
5: Es que yo les dije a ella.
1: El pastor Adolfo una vez me dijo acá, sí, ¿verdad?
5: Él
1: escribía canciones, ¿verdad? Sí. Y yo le dije, no, para mí mis canciones no tienen ni un poco de sentido y nada. No. Agarraba el bolígrafo y es el Señor el que va a escribir, ¿verdad? Y es como que cuando uno te dice, voy a escribir un libro, es que cuántas páginas tengo que hacer, empezamos otra vez a ponernos presiones. ¿Fue así contigo, Lau, en algún es momento? Te puse,
4: yo les dije, en la primera reunión, ella me dijo, es que yo no escribo libros, yo escribo para las redes sociales, sí, cortito, pero conozco gente que puede. Y yo le dije, no, tú vas a escribir.
1: Es que ella, todo lo que ustedes me están contando, ella me contó a sí mismo. Sí. O sea, ahora estoy confirmando, sí, de que todo fue así, ¿verdad?
5: Cuando ellos me dicen, queremos que escribas sobre esto, yo le dije, yo tengo alguien que les puedo presentar que ya tiene, ¿verdad? Les dije así. Sí. Yo tengo alguien que les puede, que ya tiene todo, que les puede, yo les presento y después hablan conmigo para otra cosa. De verdad fue así. Yo no te mentí cuando te dije eso. Porque para mí era un desafío. Porque de vuelta te vuelvo a decir, no era algo que yo tenía dentro de mi radar. Si bien yo escribía en redes sociales, no era lo mismo estar escribiendo un libro. Más todavía que la editorial que vos escuchaste desde chiquitita, que escribieron tus autores preferidos, que estaba un Sixto Porra haciendo o los cinco lenguajes del amor o otros cientos de autores maravillosos, y que hoy esa misma gente, la que vos antes escuchaba en la radio, Unilead, ¿verdad?, te esté diciendo queremos que vos escribas. Era algo agarrado de los pelos.
1: Parece que por un ratito te olvidaste de quién estudió, Lau.
5: Sí. No, yo lo que dije es que Dios se olvidó quién era yo. Yo no. Dije, parece que Dios me dijo acá, ¿qué está pasando?
1: Te estoy cagando.
5: Porque de verdad.
1: Pero eso dije, pasa.
5: Yo les dije a ellos, y yo creo que es la manera en que Dios también hace, la manera maravillosa en que Dios tiene misericordia de nosotros para poner siempre nuestros pies sobre la tierra.
1: ¿De qué?
5: Como yo le dije, para no gloriarme de nada. O sea, yo veo ese libro y yo no puedo decir, fui yo, o sea, obviamente que Dios usó mi vida, pero yo no puedo jactarme porque acá detrás estuvo primeramente el desafío que estas personas me lanzaron. y ellas fueron fieles a lo que el Señor puso en el corazón de ellas. Y me estuvieron detrás.
6: Y vos obedeciste, Lau.
5: Me costó.
6: Te costó.
5: De hecho, yo les dije ayer que a los un mes de haber dicho, bueno, porque ayer dijimos, en menos de un año, Fabi, en menos de un año yo tenía el libro en la mano. Mi esposo ya había escrito con otras editoriales, ya es un escritorazo. Y él me decía, bueno, de acá a un año seguro te van a pedir que puedas mostrar tu bosquejo,
6: manuscrito,
5: ¿verdad? Ni me acuerdo cómo se dice para que vea, manuscrito, y bueno, tenés que prepararte, me dice, ¿verdad? Entonces, cuando tenemos la segunda reunión, que fue en junio, no, fue a principios de julio, ellos me dicen, bueno, queremos el manuscrito a más tardar para la primera semana de octubre. Angie, así con su voz tan dulce, súper así, rajatabla, así, radical, queremos para la primera semana de octubre, me dice. Y yo le escribo a Mile, porque una amiga que está conmigo, que es la que trabaja, me ayuda con ella porque es una mujer diligente. Yo no voy a poder, le dije. Vas a decir que sí, Laura, me dice, ¿verdad? O sea, no fui sola. No, por eso te digo que
6: hubo
5: no me puedo jactar.
6: Hubo gente ahí detrás empujando hacia el propósito que Dios tenía para vos, Lau, de antemano. Y quiero contarte que nosotros estamos muy felices, contentos con lo que Dios... Mira, me emociona. Voy a llorar. Por eso te voy a lanzar una pregunta para no llorar, ¿verdad? Lau, expectativas para mañana. Mañana es el gran día. Vamos a estar todos ahí apoyándote y viviendo la promesa de Dios para tu vida, porque su palabra dice que Él nos creó ya de antemano para que nosotros andemos en lo que Él ya escribió para nuestra vida. Y bueno, ahí vamos a estar tus amigos, va a estar la editorial, todos aquellos que te empujaron a que mañana sea el gran lanzamiento. Invítale a toda la gente obedira que está ahora escuchando el otro lado, Lau, esta gente que tanto te quiere y te escucha también acá. Y bueno, a ver.
5: Mira, las expectativas son demasiado elevadas, pero no por lo que humanamente se pueda dar, sino más que nada por la parte espiritual, por esta brecha espiritual que Dios va a abrir, ¿verdad? Yo, como digo, este libro no es un libro más y no es un speech más, de verdad, sino que creo que viene en un tiempo justo, en un momento donde también la mujer tiene que volver a abrazar su diseño, donde tenemos que abandonar un poquitito las costumbres seculares, ¿verdad? Esa manera de pensar que nos perjudicó tanto como mujeres, nuestra familia, nuestras congregaciones, nuestra comunidad, nuestra sociedad se ve afectada lastimosamente por toda esa basura que el enemigo puso y trajo durante mucho tiempo. Entonces, para mí es un desafío, ¿verdad? Sí, te diré que estoy orando mucho, así como Leonor también oró, ¿verdad? Mi hija, de que sea un impacto para las mujeres, de que les lleve a reconciliarse con su creador primeramente, con el quien les diseñó, y que se reconcilien con su diseño y abracen ese diseño precioso, como Dios nos hizo a nosotras, nos hizo complejas, nos hizo perfectas, nos hizo emocionales, nos hizo sentimentales, y detrás de todo eso hay un propósito, ¿verdad? Que es obviamente revelar una parte mucho más sublime del Señor, ¿verdad? Porque los varones pues son bien rudos, ¿verdad? Muestran una característica diferente de Dios que nosotras. Entonces, mañana se van a encontrar con mucho amor, se van a encontrar con la presencia del Señor ahí.
6: Amén.
5: Les cuento que va a estar Fabi también cantando ahí, contando un poco su testimonio.
6: Ella me empujó ahí.
5: Totalmente. Yo quiero justamente que Angie y nuestra querida Mariana puedan conocer también el testimonio de Fabi. Y van a ver otras sorpresas, ¿verdad? Está cargadísimo de amor todo, y de mucha oración, de mucho ayuno, de mucha rendición, ¿verdad? Esto no es un evento más, no es un show más, realmente va a ser la presentación de un obrar de Dios, Fabi. Entonces, todavía pueden inscribirse aquellos que quieran.
6: Voy a decir el número de teléfono de Laura Morínigo, que es la encargada de poder recepcionar todo eso, de poder darte toda la información. 0983
1: 0986-736-820. 0983-736-820. Mañana, 8 de agosto, a partir de las 17 horas, en el Hotel Crown Plaza, el gran lanzamiento del libro de Laura Rojas, del primer libro, porque van a venir muchos otros libros más, eso tengo la certeza, a las 17 horas en el Hotel Crown. Con sí, muchas sorpresas, como ella dijo. Sorpresa. Y bueno, gracias, Lau, por compartir esto con nosotros. Gracias a ustedes también por estar aquí presentes. Gracias, gracias. ¿Y sabes con qué canción nos vamos a ir? No. Una canción tuya.
2: ¿En serio?
1: Nueva Generación.
2: Ay, cierto.
1: Y de esa manera cerramos. ¿Hay algo más que quieras decir, Lau, antes de cerrar el programa?
2: Solamente tienen aún tiempo para inscribirse. Vayan con mucha expectativa. Y por sobre todas las cosas, preparen su corazón para el desafío que van a recibir de parte de Dios, porque yo creo que esto no es para mí. Esto no es algo específico o especial para una persona. Dios nos llama a nosotras como mujeres a hacer de impacto donde quiera que estemos, y es lo que justamente creo que Dios puso en mi corazón, ¿verdad? Que las mujeres podamos levantarnos a ser una voz de Él, no una voz de nosotras mismas, sino una voz de Él en medio de esta sociedad, ¿verdad?
1: Bueno, nos vamos con Nueva Generación de Laura. Gracias por estar aquí con nosotros. Nosotros nos reencontramos el lunes otra vez a partir de las 14 horas. Chao, chao.

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0: para finalizar la semana tenemos que declarar esto. Tenemos un Dios bueno que nos ha sostenido y que nos sigue sosteniendo. Este viernes por IT con las sensaciones espectacular para tomar un rico café o un cocido con leche en la hora de la merienda, así GPRI. O como los que son fans como yo del buen tereré, buen y delicioso tereré. Tenemos que cumplir nuestra tanda publicitaria, pero no te preocupes, hasta las 18:45 vamos con muy buena música clásica contemporánea en este viernes por AIT.
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Podemos escuchar el tema de Juanca, ADN, para este viernes por Aité desde Areguá. Bendiciones, gracias. Desde mi trabajo le escucho siempre. Saludos y feliz fin de semana. Pega, Juanca, el ADN. Ese es uno de los más solicitados que va a entrar. Si le ponemos en nuestro top 10, está dentro de las categorías más solicitados. Bueno, y pedido musical de la audiencia cumpliéndose en la tarde de Contracorriente.

51 minutos de las 7 de la tarde, de las 6, de las 5 de la tarde, hay que vivir 7. 51 minutos que pasan 17 de la tarde, ahí está, dice eso. Seguimos avanzando con los videos musicales y los saludos especiales. Buenas, buenas, ¿quieren bendiciones? Puede ser Looking for You de Kirk Franklin, qué buen tema. Sigue a tiempo, buenísima la playlist. Gracias, querido Michel. Hola, ¿puedes pasar la canción En los Montes? Y saludos a todos los jóvenes de la iglesia Fuente de Vida y a todos los que trabajan en la radio. Nos deja el querido Félix. Gracias, gracias. En cuestión de minutos vamos a tener un contacto telefónico para hablarnos acerca de Mujer Valiosa. Si no, va a estar con nosotros la querida Betty Mancuello. Un contacto telefónico. Así que estén atentos, estén atentas para saber qué se viene en este nuevo episodio de Mujer Valiosa. Sí, a todos nos encanta todo lo que respecta a las salidas, los congresos, campamentos y cosas así. Bueno, esta también es la oportunidad de poder enterarnos un poquito más de lo que nos trae Mujer Valiosa. Esto es 18 y 5 minutos aproximadamente. Así que vamos con los pedidos musicales en lo que va de la tarde de hoy también. Pueden hacer sus pedidos musicales 722-101-400. Hola, podemos escuchar cómo le fue de Edgar Lira al CS hoy. Siempre les escucho. Gracias, querido Edgar. Claro que sí. Entra a nuestra playlist de clásicos del día de la fecha. A ver, estoy buscando el de Kirk Franklin. A ver, ¿será? Kirk. Ah, sí, acá está, de lujo. ¿Suena? Ahí está. 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

0: 5 minutos que pasan de las 6 de la tarde, hora de la merienda. 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Llegan los mensajitos, 72201400. Hola, ¿podemos escuchar cómo le fue de Edgar Lieder? Alcides, hoy siempre les escucho. Gracias, querido Alcides, ya entró a nuestra playlist. Gracias, Keren. Gracias a ti, Michelle, excelente selección musical, como siempre. A ver, hoy está cumpleaños Fabi Liendo. Sí. Así que ahí ya nuestros saludos hasta Argentina y después coronamos con un tema de Kiosco, obviamente, como corresponde. Uno más contemporáneo que lanzó justamente con su hijo en Escribís lo que ves con fila, con Seba, sí, Fabi Seba, ella. Ve musical de la audiencia al aire.
1: Dice:

Okay. Mira, esta canción es muy sencilla. Es una historia de una hojita de papel que ella tenía muchos sueños de llegar a ser parte de un libro muy importante que se vendiera mucho, que estuviera en todas partes, un bestseller. Pero sabes que de repente llegó un niño y le empezó a doblar. Y ella no sabía qué estaba pasando. Ella se dio cuenta que todos sus sueños se le fueron en ese momento. Y el final de la historia es este: el niño la hizo un barquito de papel. Pero ella al final entendió que su felicidad no la iba a encontrar en lo que ella quería hacer, sino en la risa que provocaba aquel niño que la había hecho un barquito de papel. Y sabes que tu vida y mi vida son muy parecidas. ¿Sabes por qué? Porque tú nunca vas a encontrar la felicidad en lo que tú quieras ser, sino en lo que Dios quiere que tú seas. Dios se trata esta canción y dice así: echa el saco.

A ver, acá ya mandamos cumplimos los pedidos musicales del querido Miguel. Nos escucha camino del lugar, por fin viernes, ¿verdad que sí? Viernes por este 18, la temperatura en todo el territorio nacional. Tenemos un descenso de temperatura hasta 12 graditos en lo que respecta al día de hoy. Pero ya fresquito, despejado, algunos vientos del sur. Y no tenemos lluvia para nada, pero sí se mantiene el nubladito. El día de mañana tenemos también fresco, cielo parcialmente nublado y vientos del norte, y va a ir rotando al sur, pero ya con solecito. Humedad al 50%, o sea, va a dar para la limpieza del fin de semana. Sí, piriri, como corresponde. A ver, yo le había hablado acerca de varias cosas, y una de las que a mí me encanta siempre es el ámbito de las finanzas. Tire uno de aprovechando las hojas de este otoño, o sea, del invierno-otoño, que puedan recolectar y después hacer la lombricultura, se llama. A ver. Debo lo existo. Yo ya le había hablado acerca de esto, ¿verdad? Esta ideología del deber luego existir y Dios proveerá. Hay un meme que dice, no me enseñaron educación financiera, pero sí religión, entonces Dios proveerá, y tarjetazo. ¿Cómo entonces nosotros tenemos que salir de esta cultura del deber y luego existir? Trabajando con un presupuesto, sí. Salir de lo que son las apuestas online, los créditos digitales, no endeudarse para recurrir a otras deudas, o sea, dudarse para cubrir otras deudas, sino hacer un modelo de presupuesto que te ayude a poder cubrir todas tus necesidades básicas y también las deudas existentes. Y lo primero, hacer el presupuesto, tu entrada y tus pagos. Después, el ahorro, tener un colchón, habituarse al ahorro y no comprar de forma impulsiva. Y ahí es donde caemos mucho, porque el marketing y la publicidad en las redes sociales están pero al 100%. Si más te dice, llevas dos, pagas por tres, y de one, de tan bueno que es la propaganda, lo hacemos, ¿verdad? Entonces eso también, poner los filtros para no ser compradores compulsivos, sí. Ahí, hablando de compradores compulsivos, salió el filiado de todos los supermercados, que es el tema del ahorro, sí. Y hay varios afiliados con respecto a eso, ¿verdad? Que es para que podamos ahorrar más en el tiempo de agosto. Sí, se ahorro. 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Los catinas infaltables en este viernes por ITV.

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Y con este himno clásico tenemos que ir despidiéndonos ya para no despedirnos completamente, sino hasta un pronto encuentro. Sí, porque el lunes volvemos con toda la polenta que caracteriza a este tu programa de la tarde Contracorriente. Ha sido un gusto acompañarte en esta semana. No te olvides ir a tu iglesia a participar con los hermanos, disfrutar la vida en comunidad, que es también un mandamiento que el Señor nos ha entregado a cada uno de nosotros. Será hasta ese encuentro el día lunes, 17 horas, cuando escuches el opening de este, el programa clásico de las tardes Contracorriente. Mi parte, un gusto. Ya, yo es ella, bebé.

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3: Hola, soy Sixto Porras de Enfoque a la familia y quiero darle la bienvenida al programa el día de hoy. En esta ocasión escucharemos el tema Celebrando el Amor, expuesto por mis buenos amigos los pastores Guillermo y Milagros Aguayo. Ellos son autores de diferentes libros y dirigen la fundación Salvemos a la Familia. Escuchemos la segunda parte de esta exposición.
4: Ahora, lo peor que podemos hacer es caer en la trampa y quedarnos estancados en la ofensa. Porque si tú te quedas estancado en la ofensa, ya no puede continuar ese círculo de perdonarse y pedir perdón. ¿Por qué? Porque ya empiezas a cuestionar y decir, claro, ¿quieres que te perdone cuando 10,000 veces te he dicho que eso no me gusta? Y entonces te quedas en el camino, te estancas en la ofensa. Entonces ya pierdes la visión de poder tener fe y esperanza de que les va a ir mejor. Si no, atracas la vida matrimonial, como que la atas, la estancas en una posición. ¿Por qué? Porque tu esposo quiere seguir caminando o tu esposa quiere seguir caminando, pero tú ya estás atado. Cada uno de nosotros tiene una parte hermosísima, pero también tiene una parte horrorosa. Ahora, si yo entiendo que nosotros dos tenemos una parte linda y una parte fea, ¿por qué me voy a estar solamente centrando en la parte fea? ¿Por qué solamente voy a estar recordando y trayendo al presente la debilidad o la falla? ¿Por qué no más bien lo ayudo a caminar y a seguir avanzando, teniendo fe y esperanza que mi Dios está metido en el asunto y que Él está caminando de la mano con nosotros dos? ¿Por qué me voy a estancar en la ofensa? ¿Por qué me voy a mí misma meter cabe para no poder llegar hacia ese lugar que es mi tierra prometida? ¿Por qué yo misma me voy a poner cabe? Yo tengo que identificar, o sea, nosotros tenemos la capacidad de pensar, de razonar, nosotros tenemos la habilidad de poder mirar realmente cuál es la situación de nuestro hogar. Y nosotros con toda esa habilidad tenemos que identificar cuáles son esas trampas que no nos van a dejar avanzar. Y no importa quién es el que tiene la razón. No importa, lo importante es seguir caminando. Hay cosas que a ti te pueden fastidiar, hay cosas que tú dices, bueno, me gustaría que sean diferentes. Pero no puedes tú, por cosas que te gustaría cambiar, estancarte en una ofensa, sino al contrario. Al contrario, yo voy a seguir caminando, voy a seguir entendiendo que Guillermo, yo no entiendo, pero lo voy a tratar de entender, estamos en esto juntos, o sea, no somos enemigos, no estamos uno en contra del otro, somos un equipo. Y yo voy a tratar de entenderte a plenitud, aunque ahora no lo entienda, pero quiero entenderlo, quiero, anhelo entenderlo. ¿Sabes por qué? Porque yo quiero llegar hacia el otro lado de la mano contigo. No me importa lo que yo tenga que hacer, no me interesa. Vamos a seguir caminando juntos. No nos vamos a estancar. Y cuando un matrimonio camina con esa lucidez, puede saltar un montón de obstáculos. Puedes seguir caminando. ¿Sabes qué? Se hace divertida la vida. Entonces, ya no tienes que mirar tu matrimonio o no tienes que sentarte y pensar, ay, es que yo pensé que era diferente, es que mi esposo no me hace feliz. ¿Quién te dijo que tu marido te tiene que hacer feliz? La felicidad jamás debe de depender de un ser humano. Porque el ser humano es imperfecto. El ser humano te va a fallar. Tu felicidad tiene que basarse en una relación con alguien mucho más grande que tú. Tienes que aprender a llenarte del amor de alguien que jamás te va a fallar, que jamás, que en él no hay la capacidad de fallar, en alguien que es perfecto. Pero si tú tienes una relación personal con Dios, tú puedes llenar ese vacío de tu corazón con todo lo que él tiene para ti. Y cuando tú vienes a esa relación, ya yo no estoy acá para que Guillermo me haga feliz, estoy acá para poder yo ser de bendición para él.
5: Hay momentos en la vida matrimonial donde tenemos épocas muy buenas, todos los matrimonios las pasamos, y hay momentos que son difíciles, difíciles por fallas, por errores de uno, del otro, por incomprensiones o temas no resueltos que se han quedado pendientes ahí y que nos van desgastando y nos van desgastando. Y la solución siempre será la misma. Permítame leerle en el libro de Ezequiel, en el capítulo 37, unos cuantos versos. La mano de Jehová vino sobre mí y me llevó en el espíritu de Jehová y me puso en medio de un valle que estaba lleno de huesos y me hizo pasar cerca de ellos por todo en derredor, y aquí que eran muchísimos sobre la faz del campo y por cierto secos en gran manera. Y me dijo: hijo de hombre, ¿vivirán estos huesos? Y dije: Señor, tú lo sabes. Me dijo entonces: profetiza sobre estos huesos y dile: huesos secos, oí la palabra de Dios. Así ha dicho el Señor a estos huesos: he aquí, yo hago entrar espíritu en vosotros y viviréis, y pondré tendones sobre vosotros y haré subir sobre vosotros carne, y cubriré de piel y pondré en vosotros espíritu y viviréis, y sabréis que yo soy Dios. Y en medio de esta circunstancia tan árida, donde este personaje es llevado a un desierto de huesos secos, y la pregunta de Dios es: ¿podrán vivir estos huesos? Yo no sé en qué estado está tu relación matrimonial, pero se dice que la vida, pues, se vive de tres maneras: o estamos entrando a una prueba o a un problema, o estamos en medio de una prueba o un problema, o estamos saliendo de una prueba o de un problema. Pero de las pruebas y de los problemas no nos libramos. Y en medio de esas pruebas, tal vez usted que está en medio de ellas, se está secando y se está secando. Y la pregunta que Dios nos hace es: ¿podrán vivir esos huesos secos de tu relación? Y Dios lo desafía a este profeta. Dios lo desafía, le dice: ¿pueden vivir? Dime tú, ¿podrán vivir? Y después Dios mismo le da la respuesta y dice: dale mi palabra. Declárale mi palabra y vivirán. Y una vez que este hombre de Dios empieza a declarar la palabra de Dios, sobre esos huesos secos, tendones, carne, piel, músculos, empezaron a revivir. La manera como usted va a poder perdonar y pedir perdón una y otra vez y poder vivir con celebración esta experiencia de humildad es si usted está constantemente hablándole a su matrimonio, a su relación matrimonial, la palabra de Dios. El perdón es la esencia del amor. Es la manifestación del amor, ese amor que desea el beneficio de la otra persona a una costa de mí mismo, esa entrega, ese acto de generosidad. Nuestro Dios es un Dios generoso, desde la creación, generoso. Y esa misma naturaleza de Dios hay en nosotros. Y nosotros podemos ser generosos, generosos especialmente en la entrega del perdón. Sea generoso, porque ¿sabes qué? Esa persona con la que estás pasando la vida, con la que estás haciendo la vida juntos, te va a fallar y va a necesitar de tu perdón. Va a necesitar de tu perdón. Y si tú no estás dispuesta, no estás dispuesto a hablar la palabra, a vivir en la palabra y ejercer ese perdón que viene del cielo, se va a secar como huesos secos. Pero con la ayuda de Dios, eso es posible. A la luz de la eternidad, eso es posible. Siendo generosos y buscando el bienestar el uno del otro.
4: ¿Tú quieres que tu esposa camine a tu lado? Ámala. Protégela. Hazla a ella sentir que ella es lo más importante en tu vida y verás cómo te servirá. Tú te irás a la derecha, ella se irá a la derecha. Te irás a la izquierda, ella se irá a la izquierda. Tú le dirás, vamos de frente, ella caminará a tu lado. Ella nunca te va a dejar. ¿Sabes por qué? Porque tu amor y tu cobertura será suficiente para ella. Nunca te dejará. Aprende a amar en esa dimensión de renuncia. No ames con un amor equivocado que solo demanda. Ama como ese amor de Corintios 13. El amor es sufrido. El amor no se envanece. El amor todo lo entrega, todo lo da. Ama en esa dimensión de amor y verás cómo tu matrimonio caminará en otra dimensión.
5: ¿Vivirán estos huesos? Preguntaba Dios. Y Dios mismo le decía, profetiza sobre estos huesos y dile, huesos secos, oíd palabra de Dios. Oíd palabra de Dios. La única garantía que usted tiene que le va a ir hermosamente bien en su relación conyugal y va a poder celebrar el amor año tras año, tras año, tras año, es si usted permite que su relación esté llena de la palabra de Dios, esté llena. En la medida que ustedes más se acercan a Dios, más se acercan el uno al otro. Mientras más se acercan a Dios, más se acercan el uno al otro. No importa cuáles sean las voces del pasado que te puedan estar gritando cual eco, es tiempo de vivir donde el eco se detiene y dejar esas voces del pasado, esos fracasos del pasado, esas desilusiones del pasado, para vivir hoy escuchando la voz de Dios. Cuando la voz de Dios se pronunció por la primera vez sobre donde no había nada, universos fueron creados, montañas fueron establecidas. ¿Qué te está diciendo a ti? ¿Y qué está creando en ti? La voz de Dios, porque la voz de Dios es poderosa para hacer que los huesos secos vuelvan a vivir. Y que no importa la desilusión que tú puedas haber experimentado, el dolor o el fracaso que tú hayas podido tener, si tú te acercas a Dios, ese es el Dios que te va a ayudar a que una vez más esos huesos secos vuelvan a vivir.
3: Celebremos el amor a pesar de nuestras diferencias, ha dicho Milagros. Lo más bello es tener a alguien a nuestro lado que nos comprenda como somos, pero lo mejor de todo es tener yo el mejor nivel de comprensión para la persona que he elegido amar. Pensando en esto, hemos creado una serie de videos que se llama Luchando por un mejor matrimonio, que nos ayuda a resolver nuestras diferencias con sabiduría. Para ver esta serie de videos, le invito a que vaya a universidad.enfoquealafamilia.com, universidad.enfoquealafamilia.com, y vea la serie Luchando por un mejor matrimonio. Gracias por habernos acompañado el día de hoy. Siempre es un honor estar con usted. Que Dios le bendiga. Soy Sixto Porras, de Enfoque a la Familia.
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